0: Claro. Pues Paco, se nos acabó el programa, pero muy, muy, muy rápido, pero muy sabroso.
1: Así es. Guardar silencio no siempre es un problema. En ocasiones necesitamos tiempo para comprender lo que sentimos y evitar que una conversación se convierta en una pelea.
0: La diferencia está en que lo que hacemos después, una pausa responsable, incluye avisar, establecer un límite y comprometernos a regresar a la conversación.
1: Comprender que muchos hombres crecimos sin palabras para nombrar nuestras emociones no significa justificar la evasión, el abandono o el silencio utilizado como castigo.
0: Hablar no exige tener todas las respuestas. Podemos comenzar diciendo, como ya decías hace ratito, no sé explicarlo todavía, pero quiero seguir conversando.
1: Quizá la pregunta que podemos llevarnos hoy sea, ¿qué conversación estamos dejando pendiente por miedo a no saber manejarla?
0: Ahí se las dejamos de tarea. Y muchas gracias en cabina, Peter.
1: Gracias, Peter.
0: Esto fue Sin Privilegios. Nos escuchamos la próxima semana aquí por Radio Más.
1: La radio de las
0: y los
1: Veracruzanos.
0: ¡Vámonos!

0: En Radio Más son las 6:06.
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0: En Radio Más son las 6:31.
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15: El Centro de Estudios y Pronósticos Meteorológicos del Estado de Veracruz, a través de Radio Más, presenta el estado del tiempo para las próximas 24 horas.
16: Se espera que el potencial de lluvias y tormentas eléctricas aumente nuevamente el sábado por la noche, para disminuir una vez más entre el martes y miércoles de la semana que viene. Los máximos acumulados se prevén sobre las cuencas del sur.
15: El pronóstico meteorológico del estado de Veracruz
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0: En Radio Más son las 7 con 3 minutos.
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0: estudios y que todos tengan las mismas oportunidades para asistir a clases. Señaló que, como parte de la transformación, se da prioridad a las zonas de pueblos originarios y comunidades indígenas con el objetivo de atender sus necesidades y fortalecer la educación en estas regiones. También destacó la importancia de escuchar a las maestras y los maestros para conocer las necesidades de cada escuela y generar acciones que contribuyan a mejorar las condiciones educativas. Informó que para el próximo año se prevé la creación de un nuevo centro de atención múltiple en la zona, con el objetivo de ampliar la atención educativa.
1: El día de hoy iniciamos a entregarles sus mochilas con útiles a todos los niños y niñas de kinder, de primaria y de secundaria, de toda la sierra, de ¿cuántos municipios? 16 municipios. Anótenme en espacios educativos un camp. Acabamos de inaugurar el de Tepetzintla, quedó muy bonito.
2: El terreno al alcalde.
1: Alcalde, si no es el... Sería ideal en este municipio, en Songolica o uno que tengamos aquí cerca, donde nos ofrezcan un terreno.
0: La gobernadora Rocío Nale encabezó la entrega de apoyos del programa Granos Básicos y puso en operación la Casa de Semillas de Maíces Nativos y Criollos. Se entregaron 1.500 bultos de semilla de maíz híbrido mejorado, 1.200 equipos para labores agrícolas, entre aspersores, desbrozadoras y motocultores, en beneficio de productores de 21 municipios de la Sierra de Songolica. Rocío Nale destacó que los apoyos son directos y sin intermediarios, con prioridad para quienes trabajan pequeñas superficies y necesitan respaldo para mejorar su producción e ingresos. También subrayó la importancia de preservar las 17 variedades de maíces nativos de Veracruz. La Casa de Semillas del municipio de Tequila es una de las 5 que contempla el programa estatal 2026-2030.
1: Primero, las casas de la semilla de maíz criollo. Son 17 tipos de maíz original que hay que cuidar la semilla. Ya explicó Rodrigo, una casa está en Alto Tonga, ya tuvimos el primer resultado, duplicaron la producción y resguardamos semilla del maíz original. Otro en Papantla, ese acabamos apenas de arrancar, así como aquí. Otro en Guayacocotla, ese también ya arrancó. Y el de San Andrés Tuxtla. Ese es casas para resguardar la semilla del maíz criollo. Pero aparte, tenemos la semilla de maíz mixto. Ahorita le pregunté a la compañera y me dijo, sí, es para el nixtamal. Esa es la semilla que estamos dando. Hoy se entrega para 1.500 hectáreas de maíz de nixtamal o de maíz... ¿Cómo se llama? Nativo. Bueno, se entregan 1.500 hectáreas. Y aparte, implementos que les van a ayudar. Y estamos también dando seguimiento con ayuda técnica y las escuelas campesinas.
0: La gobernadora Rocío Nale realizó una gira de trabajo por municipios de la zona centro del estado de Veracruz.
3: Exitosa gira de trabajo de la mandataria estatal Rocío Nale en la zona de la Sierra Songoliqueña, que concluyó con la inauguración de 2 pavimentaciones con concreto en el municipio de Tequila y Atlahuilco, municipios con altos índices de marginación. En la inauguración de un tramo de más de 2 kilómetros de concreto hidráulico, fue puesta en servicio la carretera Tequila-Magdalena-Aguatepec.
1: Este tramo es muy importante, son

0: 2 kilómetros de concreto hidráulico que va a beneficiar a 25 comunidades, tanto de Tequila como de Magdalena, de los dos, y Songolica. Son 25 comunidades que ayudan acá.
1: La mandataria señaló que existe una demanda constante de caminos en los municipios serranos y aseguró que los proyectos se irán incorporando de manera gradual a los presupuestos de los siguientes ejercicios. También indicó que mientras las obras correspondientes al presupuesto 2026 ya fueron programadas y licitadas, algunas de las solicitudes planteadas por habitantes y autoridades de la región serán consideradas para el ejercicio 2027. La gobernadora aseguró que continuarán las acciones y programas para atender las necesidades de las comunidades de la Sierra de Songolica, una región que, dijo, ha representado un respaldo importante durante su trayectoria.
2: Yo los quiero mucho porque a mí me han apoyado y me han hecho una de ellos, y amor con amor se paga.
1: Durante los encuentros mencionó también que en próximas semanas se iniciará la rehabilitación de más tramos carreteros en la zona centro, como el de Mendoza Ojos Arco. Sistema Informativo RTV, Diana Bustamante.
3: Más de 6.400 apoyos sociales entregó la gobernadora Rocío Nale a pobladores de municipios de Jico, Coatepec, Teocelo, Naolinco, Cosautlán de Carvajal, Miahuatlán, Cuacuatzintla, Tomatlán, Acatlán y Tatatila.
4: La gobernadora de los veracruzanos, Rocío Nale García, hizo entrega de más de 10.000 artículos, de al menos 6 talleres completos de balconería, otro tanto igual de carpintería, pero también restaurantes y salones de belleza, entre otros artículos. Comentan al respecto las representantes de los beneficiados.
5: Representa la oportunidad de hacer algo con mis propias manos y, poco a poco, poder generar un ingreso que ayude a mi familia. A veces lo más difícil es dar el primer paso y confiar en que podemos hacerlo. Y este apoyo nos da justamente eso, una oportunidad para crear y para descubrir que somos capaces de hacer muchas cosas si tenemos las herramientas y las ganas.
6: Este apoyo a la palabra representa una gran oportunidad. Es un impulso que nos permitirá fortalecer nuestros proyectos y seguir trabajando y mirar hacia adelante con mayor confianza. En mi caso, este apoyo lo voy a destinar para material y muebles de mi estética. Y sé que será una gran ayuda para hacerlo crecer.
4: En el evento realizado en el campo de béisbol de Jico, donde llegaron familias y artesanos, provenientes también de Coatepec, Cuacuatzintla, Tatatila y Cosautlán de Carvajal, entre otros, se destacó el interés de la presidenta de los mexicanos, Claudia Sheinbaum. Comenta al respecto la gobernadora, Rocío Nale.
7: Bonita sorpresa es que a cada parte que voy, llego y me dicen las personas: Rocío, yo quiero entrar al programa de apoyo a la palabra. O sea, el programa se está conociendo, hay gente que quiere participar. Los enseres se entregan cuando ya fueron los compañeros a ver a la persona, no tiene refrigerador, o el que tiene ya está muy viejito, se le da. Si tienen un refrigerador bueno, pues ¿para qué se le da otro? Es directo a las personas que lo necesitan. Y esto, compañeros y compañeras, este es el cambio que estamos construyendo. Este es el camino en el que México se está transformando.
4: Fueron más de 6.400 apoyos, pero los beneficiados comentan qué les significa la entrega de este tipo de artículos.
8: Nosotros sí, para nosotros los campesinos, un ayudo. Es para aumentar mi trabajo.
9: Un gran apoyo de la gobernadora. Para la casa, para ama de casa.
10: Mejorar la vivienda.
9: Mejorar vivienda, sí.
11: Una oportunidad para salir adelante con nuestras necesidades que no tienen casa.
12: Un apoyo muy bueno para la sociedad de trabajadores, que muchas veces no tenemos el equipo necesario y pues obviamente nos beneficia bastante. Es un gran apoyo.
4: Este tipo de entregas continuarán con los ejercicios constantes en Veracruz, donde dependencias estatales y federales se suman para mejorar así las condiciones de los veracruzanos en general. Luis Antonio Luna Ortega, Sistema Informativo RTV.
3: La educación de calidad y gratuita en Veracruz está garantizada para los casi 2 millones de niñas y niños que regresarán a las aulas el próximo lunes 31 de agosto en los 212 municipios de la entidad. Por instrucciones de la gobernadora, Rocío Nale, las autoridades de la Secretaría de Educación Estatal supervisan los pormenores para que se lleven a cabo los procesos de inscripción en preescolar, primaria y secundaria sin ningún retraso. Además, se dejó en claro que no se debe condicionar la inscripción a ningún padre o madre de familia al pago de la llamada cuota voluntaria de las asociaciones de padres de familia. Las autoridades educativas enviaron a los directivos de las escuelas del nivel básico, así como de media superior y superior, que se debe mantener la gratuidad de la educación para las y los veracruzanos.
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13: Apoyar la educación es apoyar a las familias. El gobierno de Veracruz, que encabeza Rocío Nale García, trabaja para garantizar que ninguna niña, niño o joven se quede sin estudiar. Se eliminó el cobro de cuotas como requisito de inscripción. También se entregan útiles y mochilas. Se brindan desayunos a estudiantes, especialmente en municipios y comunidades alejadas. Además, se fortalecen las escuelas con mobiliario y equipamiento para mejorar las condiciones en las que estudian niñas, niños y jóvenes. Con estas acciones, Veracruz apoya la permanencia y fortalece el derecho a una educación pública para todas y todos.
3: Enseguida volvemos con el resumen semanal de noticias a través de Radio Más.
14: En Radio Más son las 8 con 27 minutos.
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0: Ya estamos de regreso con el resumen semanal de noticias, a través de Radio Más. Delegación Coatzacoalcos. 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
1: Hola, ¿qué tal? Es un gusto poder saludarte y a todos nuestros amigos en este resumen semanal del sistema informativo RTV a través de la señal de Radio Más. Soy Jonathan Márquez y como siempre lo invito para que se quede y escuche lo más importante, lo más destacado ocurrido en el sur de la entidad veracruzana. Como siempre, saludo a quienes nos escuchan a través de la señal de Radio Más, la radio de las y los veracruzanos, y más allá de nuestras fronteras, a los estados hermanos de Tamaulipas, San Luis Potosí, Hidalgo, Tlaxcala, Puebla, y en el sureste mexicano, a los estados de Oaxaca, Chiapas y Tabasco. Saludo de manera especial a quienes nos sintonizan a través del 95.7 de frecuencia modulada, la señal de Radio Más en el sur de Veracruz. Y sin más, vámonos directo con la información. Capacitan a mujeres sobre aplicaciones de seguridad y redes de apoyo.
2: 30 mujeres de Coatzacoalcos y municipios aledaños participaron en una capacitación sobre herramientas de seguridad y atención a casos de violencia, como parte de la vinculación que mantienen con autoridades y dependencias especializadas. Durante la jornada, personal del Centro Estatal de Control, Comando, Comunicaciones y Cómputo y de la Secretaría de Seguridad Pública explicó a las participantes el funcionamiento de la aplicación Mujer Alerta, una herramienta que puede ser utilizada en una situación de emergencia.
3: Descargan el teléfono celular, tú le aprietas el botón de pánico y en menos de 2 segundos te devuelven llamada, y si tú no logras contestar, para ellos es prácticamente que estás ya en una situación de emergencia, ¿no? Y te mandan inmediatamente a policías para verificar qué está ocurriendo. Y efectivamente, creo que de las 30 personas que estamos aquí, pues prácticamente 20 no sabíamos que existía esta aplicación y que puede salvar nuestra integridad. Esperemos nunca nuestra vida, ¿verdad? Pero es algo fundamental que podemos traer como una herramienta de seguridad dentro de nuestro teléfono celular, y sin duda alguna es una excelente iniciativa que tienen pues la Secretaría de Seguridad Pública a favor de las mujeres.
2: Durante la capacitación se dieron a conocer otras alternativas de atención, entre ellas apoyo psicológico y asesoría legal, mediante la coordinación con instituciones como el Instituto Municipal de las Mujeres y el Poder Judicial.
3: También seguimos enfocadas precisamente en el desarrollo humano, que es esta área de la salud mental. Esa no la vamos a dejar, porque eso es prioridad al momento de que una mujer ya tiene pues su salud mental de una manera equilibrada, puede pensar en desarrollarse profesionalmente en el área que ella guste.
2: Ante ello, continúan impulsando actividades de capacitación y desarrollo, por lo que invitaron a las mujeres a sumarse a estos cursos y talleres. Maite Morales, Sistema Informativo, RTV.
1: Y un delfín varado en la playa de Coatzacoalcos murió por daños en el pulmón.
2: Un delfín que se encontraba varado en la playa de Coatzacoalcos murió pese a los esfuerzos realizados por autoridades para estabilizarlo y reincorporarlo al mar, luego de que fuera detectado con daños en el pulmón derecho que habrían provocado su varamiento. De acuerdo con personal de Protección Civil, tras recibir el reporte se dio aviso a la Procuraduría Federal de Protección al Ambiente, instancia encargada de activar el protocolo para la atención de especies marinas varadas. En el sitio participaron veterinarios, biólogos y personal de distintas instituciones para revisar las condiciones del ejemplar.
4: Hay que aclarar que el animal ya venía con un daño que fue lo que provocó el varamiento, y posterior a eso ahí en sitio se hizo la inspección, la revisión a conciencia por parte del veterinario, del biólogo y el personal que estuvo atendiéndolo, para que se pudiera probable determinar una causa que pudiera estar provocándole este varamiento. Se intentó reincorporar al agua, al mar, y el animal ya no pudo hacerlo. En tanto se hacía este proceso, se tomaron las medidas preventivas y necesarias con las herramientas que tenemos en Protección Civil para poder trasladar a la especie a un lugar más seguro.
2: La causa de muerte de esta especie marina será determinada por la Procuraduría Federal de Protección al Ambiente mediante estudios forenses y análisis de las muestras que serán enviadas al laboratorio.
4: Ese protocolo es propio de Profepa, lo manejan a la perfección y ellos son quienes dan las indicaciones adecuadas. Hay que recalcar que la coordinación que hay entre la autoridad municipal y la autoridad federal para manejar ese tipo de eventos se cumplió, se siguieron los lineamientos.
2: Protección Civil destacó que este caso forma parte de las acciones de atención y rescate de fauna silvestre que se realiza de manera coordinada con Profepa, tanto de especies marinas como terrestres. Señaló que continuarán brindando apoyo para el resguardo y recuperación de animales que requieran atención, desde tortugas y aves hasta ejemplares de reptiles que sean encontrados en diferentes puntos del municipio. Maite Morales, Sistema Informativo, RTV.
1: Y el Ayuntamiento de Coatzacoalcos llama a regularizar bóvedas en panteones municipales.
2: El Ayuntamiento de Coatzacoalcos hizo un llamado a familiares de personas sepultadas en los panteones municipales para regularizar la documentación y perpetuidad de las bóvedas, debido a que una parte de los espacios presenta daños o se encuentra en estado de abandono. Tan solo en el Panteón de Lomas de Barrillas existen cerca de 10.000 tumbas, entre las cuales un 10 y 12% presentan algún grado de deterioro. Esto representa alrededor de 1.000 espacios que requieren atención y, en algunos casos, la localización de los familiares. Existen bóvedas rotas o deterioradas cuyos responsables no han sido identificados, por lo que se busca que las familias se acerquen a la jefatura de panteones para realizar los trámites correspondientes y mantener en orden la documentación de los espacios donde reposan sus seres queridos. Después de 10 años puede perderse el derecho sobre la perpetuidad. Sin embargo, se informó que también se han presentado casos de familiares que han acudido a regularizar sus espacios después de varias décadas. Actualmente en los panteones municipales se registran entre 3 y 6 entierros por semana, con un promedio de 20 a 25 al mes. Con este llamado, el ayuntamiento busca avanzar en el ordenamiento y regularización de los panteones municipales, así como promover que las familias mantengan en condiciones adecuadas los espacios destinados al descanso de sus seres queridos. Maite Morales, Sistema Informativo, RTV.
1: Y cheque esta información porque ciudadanos de Coatzacoalcos cuestionan el uso de vehículos oficiales tras sanciones que se aplicaron a trabajadores de la Comisión Federal de Electricidad.
5: El uso que servidores públicos hacen de los vehículos y recursos oficiales debe estar sujeto a mayor vigilancia, consideraron ciudadanos de Coatzacoalcos, luego de darse a conocer las sanciones contra dos trabajadores de la Comisión Federal de Electricidad adscritos a la zona de distribución de esta ciudad. Las opiniones surgieron después de que la Secretaría de Anticorrupción y Buen Gobierno informó que uno de los trabajadores, identificado como Cristian S., fue inhabilitado durante 10 años y recibió una multa de 450,000 pesos luego de que en 2020 ingiriera bebidas alcohólicas y condujera a exceso de velocidad una unidad oficial, terminando volcada y con pérdida total, junto con el equipo hidráulico que transportaba.
6: Pues bueno, la cosa es, no todas las veces pasa eso, ¿no? En un momento dado pasó eso, pues se le debe, se le puede perdonar, ¿no? Pero pues ya es una cosa, pues.
7: ¿Cree que deben de ser sancionados en otro sentido los trabajadores de diferentes dependencias?
6: Pues sí, claro. Efectivamente.
7: Así. ¿A usted, por ejemplo, le ha pasado con algún trabajador de CFE que lo haya tratado mal?
6: No, nunca. De la edad que llevo, nunca ha pasado eso. Ni otras compañías. Yo soy carpintero, pues no. Nunca ha pasado eso.
5: En el segundo caso, José S., también de la zona de distribución Coatzacoalcos, fue inhabilitado durante 3 meses por utilizar un vehículo oficial para trasladar a una persona ajena a la empresa desde la subestación López Mateos hasta la central camionera, actividad que no corresponde a sus funciones.
8: Pues yo no sabía de esa noticia, pero para mí la presidenta de la República está trabajando bien porque me está ayudando con los 65 y más. La comisión trabaja bien para mí, para mi gusto, trabaja bien.
7: ¿Los trabajadores cómo considera que se comportan? ¿No ha habido ningún inconveniente para usted?
8: No ha habido ninguno, nada. Eran trabajadores puntuales.
5: Para los ciudadanos consultados, las sanciones son importantes cuando se acredita un uso indebido de recursos públicos, aunque también señalaron la necesidad de que exista vigilancia permanente para evitar que este tipo de situaciones se repitan.
9: Pues la verdad, yo siento que sí, ¿no? Sí se están trabajando, pero no podría opinar más allá porque desconozco realmente todo el sistema de las empresas. Ya ve que cada empresa tiene sus políticas internas y si pasó eso, pues yo creo que debieron de haber investigado bien a fondo y si ese es el resultado, bueno, pues ¿qué más podría yo decir, no? Respetando siempre las políticas de la empresa.
5: a partir de investigaciones realizadas por la Unidad de Responsabilidades de la CFE. El caso de los dos trabajadores de Coatzacoalcos forma parte de un paquete de sanciones contra 41 personas servidoras públicas de distintas instituciones federales, con medidas que incluyen inhabilitaciones, suspensiones y multas económicas. Enrique Burgos, Sistema Informativo RTV.
1: Y bueno, con la cercanía del regreso a clases, padres de familia comienzan a comprar las mochilas escolares. Esto aquí en Coatzacoalcos.
10: Desde personajes animados hasta duraderas, son las mochilas más buscadas por los papás para este regreso a clases en Coatzacoalcos. Las guerreras K-pop son las más buscadas por las niñas, pero también destacan otros personajes como Spider-Man, las princesas de Disney, Mario Bros, entre otros, como mencionó Yuri.
11: Contamos con mochilas carro, mochilas de colgar, loncheras, lapiceras, mochilas lisas, mochilas estampadas, mochilas con personajes, igual hay diferentes tipos de personajes. Ahorita lo que está saliendo mucho es lo de las chicas K-pop. Ah, esa es la tendencia ahorita, pero igual contamos con un sinfín de personajes.
10: En cuanto a los precios, los padres de familia pueden encontrar desde los 99 pesos en adelante.
11: Se puede ajustar a su tipo de presupuesto, tenemos desde 99 pesos, puede encontrar su mochila.
10: También hay quienes buscan mochilas más duraderas con costos más elevados de marcas establecidas, ya conocidas desde hace años. Tonantzin Zapata, Sistema Informativo, RTV.
1: Y con esto concluimos este resumen semanal del Sistema Informativo RTV a través de la señal de Radio Más. Soy Jonathan Márquez y le agradezco mucho el favor de su sintonía. Me despido no sin antes invitarlo para que nos siga a través de nuestras redes sociales. Prácticamente estamos en todas, en Facebook, X, Instagram, TikTok. Solamente búsquenos como RTV Noticias, también nuestro canal de YouTube, RTV Noticias, también RTV Veracruz. A un clic, a un tap de distancia, también está toda la información de Veracruz, México y el mundo en www.másnoticias.mx. Yo le agradezco el favor de su atención y nos escuchamos en una próxima ocasión.
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12: Muy buenas tardes, es un gusto saludarle y acompañarle en este sábado. A partir de este momento le presentamos un recorrido por las noticias y acontecimientos que marcaron la jornada en la zona conurbada Veracruz, Boca del Río. Soy Citlali Téllez y agradezco que nos acompañe. Esta es la información más relevante en el resumen semanal del Sistema Informativo RTV. ¡Comenzamos! Le informo que los antiguos patios de vecindad forman parte de la historia y la identidad del puerto de Veracruz. Algunos han desaparecido con el paso de los años, mientras que otros permanecen como testigos de cómo era la vida de sus habitantes. Hoy conoceremos algunos de estos espacios que todavía conservan parte de su historia y arquitectura.
13: Registros históricos estiman que en el puerto de Veracruz llegan a existir más de 300 patios de vecindad desde finales del siglo XIX, convirtiéndose en una parte importante del desarrollo urbano y social del puerto. Estos espacios tuvieron su mayor desarrollo durante el Porfiriato, impulsados por el crecimiento económico y comercial de la ciudad y la llegada de trabajadores en busca de vivienda. Los patios se esparcieron por diferentes zonas de Veracruz, principalmente en barrios tradicionales como La Huaca, además de sectores de Zaragoza, Hidalgo y La Fragua.
14: Hay gente que todavía habita en ellas, algunas las han ido abandonando, como aquí en Zaragoza hay varias ya abandonadas porque ya es ya no son lugares para vivir, ya es un peligro para la gente que vive ahí. Hay algunos patios actuales que no se sabe quiénes son los dueños, murieron los dueños o emigraron de nuevo a España y los dejaron ahí abandonados y no saben de quién son, ¿no? Es un dato importante, por eso es que algunos están cayendo, algunos sí lo han podido comprar.
13: Las vecindades se caracterizaban por pequeñas viviendas distribuidas alrededor de un patio común, donde las familias compartían lavaderos, baños y otros espacios. Uno de los ejemplos históricos es el Patio Vergara, que aparece registrado con este nombre desde 1864. Originalmente fue una casa construida por un español en el siglo XVIII y posteriormente se convirtió en vecindad.
14: Pero aquí en el casco histórico, aquí donde estás, era un patio, era el Patio Vergara, ¿sí? que se supone que vivían 38, 40 familias, ¿sí? En este edificio, porque originalmente este edificio es una casa de un español del siglo XVIII, que se supone se apellidaba Vergara, y como todo patio tiene una leyenda, que se supone que esta era la condesa de Malibrán, y que aquí había un túnel, y que por acá sacaba a sus amantes y los iba a tirar a la playa, pero son historias, son leyendas que tienen todos los patios, ¿no? Hay gente que todavía vive y que ha venido y me dice, no, es que aquí yo vi el sótano por donde se bajaba.
13: Hoy, estos espacios siguen siendo parte de la historia de Veracruz y nos recuerdan cómo vivían las familias de generaciones pasadas, por lo que conservarlos también significa mantener viva la memoria de quienes durante años hicieron de estos patios en su hogar. Alfonso Abelizapa, Sistema Informativo RTV.
12: Le comento que recorrer el puerto, probar su gastronomía y conocer alguno de sus sitios más representativos puede costar menos de lo que muchas personas imaginan. Entre 500 y 600 pesos es posible acceder a distintas opciones para disfrutar de Veracruz, aunque el gasto dependerá de las actividades y alimentos que se elijan. Escuche.
15: Veracruz se caracteriza por su riqueza cultural, sus tradiciones y una gastronomía que forma parte de la identidad del puerto. Para quienes llegan como visitantes existen distintas alternativas para conocer la ciudad y disfrutar de sus principales atractivos, pero ¿cuánto se necesita para pasar un día como turista en Veracruz? El recorrido puede comenzar con un desayuno tradicional, desde un lechero por 75 pesos y una bomba clásica por 43 pesos. Después el paseo puede continuar por el malecón y algunos de los puntos más representativos de la ciudad. Para conocer Veracruz desde otra perspectiva, el tranvía turístico tiene un costo de 60 pesos por persona y realiza recorridos por zonas del centro histórico. Mientras que el Turibús, con una tarifa de 110 pesos, cuenta con una ruta más amplia que permite conocer gran parte de la ciudad. Al caer la tarde, los portales y el centro histórico ofrecen otra alternativa para continuar el recorrido, mientras que el Mercado Hidalgo concentra una amplia variedad de gastronomía, desde antojitos veracruzanos hasta tacos de carnitas, guisados y mariscos. Para dos personas, la comida puede representar entre 200 y 250 pesos, así con un presupuesto de 500 a 600 pesos es posible conocer, comer y disfrutar distintos atractivos del puerto, demostrando que recorrer Veracruz puede ser una opción accesible para quienes buscan disfrutar de la ciudad sin realizar un gasto elevado. Emiliano Garza, Sistema Informativo, RTV.
12: Actualmente, la inteligencia artificial ha cambiado la forma en que se realizan algunas estafas. Mientras que los fraudes telefónicos continúan representando un riesgo para la población, con herramientas cada vez más sofisticadas, es más fácil que las víctimas caigan en este tipo de engaños. Escuche.
13: La inteligencia artificial cada vez está más presente en la vida cotidiana, pero su uso también puede representar algunos riesgos, especialmente ante el aumento de estafas y engaños telefónicos. Sharon Albornoz, titular de la Comisión Nacional para la Protección y Defensa de los Usuarios de Servicios Financieros, señaló que estas nuevas herramientas pueden facilitar métodos de fraude cada vez más elaboradas, por lo que recomendó a la ciudadanía mantenerse alerta. Uno de los métodos más frecuentes para cometer fraude son videos elaborados con IA. ¿Cómo funcionan? La funcionaria federal nos lo explica.
16: Tuve aquí en la oficina una usuaria que me comenta que fue víctima de fraude porque a través de internet vio videos en donde le invitaban a hacer una inversión y realmente pues eran videos alterados, ¿no? Videos que no correspondían a las personas que supuestamente promocionaban y le pedían hacer depósitos para que invirtiera y la señora pues con trabajo, inclusive como era muy atractivo el rendimiento que le estaban ofreciendo, hace préstamos y estos préstamos los deposita para la inversión y realmente pues era un fraude.
13: Otra de las formas de operar es hacer creer a las personas que existe un movimiento extraño en su cuenta o un crédito que no solicitaron, bajo el argumento de ayudarlos a solucionar el problema. Los estafadores consiguen que las propias víctimas realicen transferencias o compartan información bancaria.
16: Sin embargo, les dan algún dato en particular que hace que confíen y pues den información. Otra situación que se está dando también es a través de las llamadas telefónicas, les dicen y les marcan a los usuarios y le dicen, muchas felicidades, te acabamos de aprobar tu crédito, ya lo puedes disponer, está en tu aplicación, puedes revisarlo. Resulta que el usuario entra a su aplicación y se percata de que efectivamente hay un crédito por la cantidad que los delincuentes le están diciendo y esto hace que el usuario confíe y piense que realmente es el banco el que le está hablando. Todos los usuarios de las tarjetas de crédito y débito estén al pendiente porque realmente cualquier tarjeta pudiera ser vulnerable si nosotros le damos pie a los delincuentes a cometer algún fraude, ¿no?
13: Condusef recuerda a la ciudadanía que sus trámites y servicios son gratuitos. En caso de requerir orientación o presentar alguna reclamación, pueden acudir a sus oficinas localizadas en Melchor Ocampo y Avenida 5 de Mayo en la zona centro de la ciudad de Veracruz o comunicarse al 55 53 40 09 99. Alfonso Abel Izapa, Sistema Informativo RTV.
12: La Secretaría de Marina, a través de la Primera Región Naval, mantiene abierta una convocatoria dirigida a mujeres y hombres interesados en incorporarse a la Armada de México y desarrollar una carrera al servicio de la nación. Las oportunidades contemplan diferentes perfiles profesionales y técnicos, entre ellos algunas especialidades navales como mecánica, electricidad y meteorología, así como áreas profesionales como ingeniería civil, electrónica, enfermería y medicina. Más información con mi compañero Alfonso Abel Izapa.
13: La Secretaría de Marina, a través de la Primera Región Naval, mantiene abierta una convocatoria dirigida a mujeres y hombres interesados en incorporarse a la Armada de México y desarrollar una carrera al servicio de la nación. Las oportunidades contemplan diferentes perfiles profesionales y técnicos, entre ellos algunas especialidades navales como mecánica, electricidad y meteorología, así como áreas profesionales como ingeniería civil, electrónica, enfermería y medicina. Las y los interesados deberán cumplir con los requisitos establecidos, entre ellos ser de nacionalidad mexicana y contar con la edad y preparación académica requerida para el puesto al que se aspira. Para conocer las vacantes y el proceso de contratación, pueden acudir a las instalaciones de la Primera Región Naval en calle Mariano Arista, número 174, Colonia Centro, en Veracruz, o consultar los canales oficiales de la Secretaría de Marina. Alfonso Abel Izapa, Sistema Informativo RTV.
12: En el puerto de Veracruz operan aproximadamente 40 funerarias irregulares, según registros de la Asociación Nacional de Directores de Funerarias. Los negocios de ese tipo representan un problema para los establecimientos que operan de manera legal. No cuentan con permisos e incumplen normas que incluso afectan al medio ambiente.
17: La Asociación Nacional de Directores de Funerarias alertó sobre negocios de este giro que operan de forma irregular en el puerto de Veracruz porque no cuentan con los permisos correspondientes ante las autoridades competentes. Se detectó que en el municipio porteño operan aproximadamente 40 lugares de este tipo.
18: Pues es Profeco, es la salubridad, es la, hay veces la PMA, o sea, son varias dependencias que hay que regular para ver que esté haciendo su trabajo pues de la mejor manera y sobre todo con esta parte moralmente responsable, ¿no?
17: Se trata de negocios que solo cuentan con permisos para la venta de ataúdes o la realización de trámites, pero no están autorizados para efectuar servicios funerarios como el embalsamamiento de restos humanos. La operación de estos lugares representa riesgos para las familias de los difuntos y para el medio ambiente.
18: Pues si no hay un laboratorio como tal donde tenga un hipoclorito, perdón, donde tenga un clorador, pues no, los desechos se van al drenaje directamente, entonces no hay una desinfección, o sea, hay, son varios temas
19: de salud y ambiental
18: que sucede en muchos, no nada más aquí en Veracruz, eso pasa en toda la República Mexicana.
17: La operación de estos negocios fue uno de los motivos por los cuales la mañana del pasado 9 de julio, elementos de la Fiscalía, acompañados por policías estatales y de la Marina Armada de México, llevaron a cabo cateos en funerarias y crematorios de Veracruz.
19: ¿Esos operativos fueron para checar que estuvieran todos en regla o...?
18: Pues es para checar en reglas, por ahí tengo entendido que andaban buscando también si habían carrozas robadas y formólmetros.
17: Aquel 9 de julio fueron cateados por lo menos una decena de negocios de este giro. Carlos Navarrete, Sistema Informativo RTV.
12: Y así llegamos al final de este recorrido por las noticias más relevantes de la semana en la zona conurbada Veracruz-Boca del Río. Gracias por acompañarnos y por permitirnos llevar hasta su hogar la información a través del Sistema Informativo RTV. Soy Citlali Telles, ha sido un gusto compartir este espacio con usted. Que tenga un excelente fin de semana. Nos encontramos en la próxima emisión. Muy buenas tardes.
0: Muchas gracias a Citlali Telles en el puerto de Veracruz y a Jonathan Márquez en el puerto de Coatzacoalcos. Con esto, nos despedimos por esta emisión, no sin antes recordarle que nos escuchamos la próxima semana en una nueva entrega de este resumen semanal de noticias a través de Radio Más. A nombre de Patricia Rangel Peña, subdirectora de noticias de Radio Televisión de Veracruz, y del enorme equipo que trabaja arduamente para que usted esté bien informado, le agradecemos su preferencia. Mi nombre es Jorge Calles. Cuídese mucho, por favor. Gracias por el favor de su sintonía. Nos escuchamos pronto. 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
1: En Radio Más son las 9 en punto.
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Te traemos los alegres y divertidos sonidos de Fatboy Slim, seudónimo del DJ, músico y productor inglés Norman Cook, pionero del subgénero Big Beat en la década de los 90, quien alcanzó fama internacional tras fusionar sampleos de funk, hip hop, rock y rhythm and blues con ritmos electrónicos. Escucharemos a continuación un set multicolor lleno de matices house y Big Beat a cargo de Fatboy Slim, aquí en Club 107.

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10: El Centro de Estudios y Pronósticos Meteorológicos del Estado de Veracruz, a través de Radio Más, presenta el estado del tiempo para las próximas 24 horas.
11: Se espera que el potencial de lluvias y tormentas eléctricas aumente nuevamente el sábado por la noche, para disminuir una vez más entre el martes y miércoles de la semana que viene. Los máximos acumulados se prevén sobre las cuencas del sur.
10: El pronóstico meteorológico del estado de Veracruz es un servicio de Radio Más.
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1: En Radio Más son las 10, con un minuto.
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0: En Radio Más son las 10 con 30 minutos.
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0: En Radio Más son las 11 con un minuto.
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0: en Radio Más son las 11 con 34 minutos.
1: 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La alimentación de nuestras mascotas es fundamental. Y no cualquier sobre les puede proporcionar los nutrientes que necesitan. Frente a tantas opciones en el anaquel, ¿estás tomando la mejor decisión para tu Michi? ¿O solo te dejas llevar por el empaque? Quédate para conocer el estudio de calidad de alimento húmedo para gato.
2: Y para este ciclo escolar, en nuestra sección Brújula de Compra, hablaremos sobre las clases de regularización. Descubre cómo elegir la mejor opción, comparar precios y cuidar tu economía.
1: Quédate en la Revista del Consumidor Radio.
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2: Cuando abres esa lata o sobre que tanto le gusta a tu gato, ¿tienes claro qué le está sirviendo exactamente en su plato? Aunque lo veas durmiendo en el sofá, tu gato es un cazador innato. Su cuerpo ágil y flexible, sus garras retráctiles y sus sentidos tan desarrollados lo convierten en un depredador por naturaleza.
1: Para mantenerse sano requiere una dieta equilibrada que le aporte elementos esenciales como agua, proteínas, grasas, carbohidratos, vitaminas y minerales.
2: En el mercado podemos encontrar dos clasificaciones de alimento húmedo para gato: los que proporcionan una nutrición completa y balanceada y los que funcionan como complemento. Los alimentos balanceados y completos están formulados con proteína animal, granos de cereales, proteína vegetal texturizada, vitaminas y minerales.
1: En cambio, los complementos se elaboran principalmente con productos cárnicos, añadiendo un alto contenido de grasa para mejorar su textura y su sabor. Y para que sepas exactamente qué le está sirviendo a tu Michi, el Laboratorio Nacional de Protección al Consumidor analizó distintas presentaciones de alimento húmedo.
4: Analizamos 54 muestras de alimento húmedo para gato. Entre ellas se incluyeron opciones para gatos, gatitos, gatos mayores de 7 años y gatos con necesidades especiales.
2: Para saber qué contiene cada producto, se verificó que todas las muestras presentaran su información comercial y cumplieran con la cantidad de contenido neto declarada en su empaque.
1: En la parte nutricional, se determinó el nivel de grasa, proteína y carbohidratos. Además, se midió cuánta agua hay en los productos.
2: También se analizó el aporte de fibra y se calculó el aporte calórico por cada 100 gramos de producto.
1: ¿Cómo le fue a las marcas analizadas?
4: Entre los resultados más interesantes encontramos que todos los productos cumplían con el contenido neto y que además contaban con el registro de Senasica. El alimento para gato, además de contener las grasas, proteínas y carbohidratos, incluyen aminoácidos como la taurina y la arginina, que son necesarios para los gatos ya que ellos no producen las cantidades suficientes.
2: Recuerda que si un producto promete algo en su etiqueta, debe comprobarlo. Por ejemplo, Purina One Visible Nutrition con carne usa la leyenda Supernutrientes, pero no pudo demostrar que realmente los contenga.
1: Y cuidado con las imágenes engañosas. El producto Grand Pet Carne Fresca muestra la foto de un filete de salmón en su empaque, pero al revisar sus ingredientes, el salmón no está presente. Este tipo de gráficos puede confundir fácilmente.
2: Además, detectamos que tres productos de la marca Grand Pet declaran tener más proteína de la que realmente te están vendiendo.
1: Y en cuanto a la humedad, Gosby Fresco, Adult Tuna with Salmon y Grand Pet Natural Gourmet, receta de pescado a las finas hierbas, contienen más de la que reportan en sus empaques.
2: Finalmente, encontramos dos productos de la marca Grand Pet Quisha que incumplen la norma oficial mexicana, ya que no presentan el símbolo de la unidad de medida para indicar su contenido neto.
1: No olvides que cada Michi es único.
4: Existen productos que están diseñados para cubrir las necesidades nutrimentales de todos los gatos, pero siempre es recomendable asistir al veterinario y que él determine si necesita una alimentación especial. En el Laboratorio Nacional de Protección al Consumidor trabajamos todos los días para orientar y brindar información a las y los consumidores para que tomen mejores decisiones de compra.
2: Una vez que hiciste la mejor compra y que ya estás en casa, el manejo del alimento es clave para aprovechar todos sus nutrientes. Para empezar, recuerda seguir las porciones sugeridas en la etiqueta. No olvides que una vez abierto el empaque, debes sellar la lata con una tapa de plástico o transferir el contenido a un recipiente hermético antes de refrigerarlo.
1: Si decides cambiar de marca, hazlo de forma gradual. Ve mezclando el producto nuevo poco a poco para evitarle cualquier problema digestivo.
2: Al final del día, leer las etiquetas, comparar opciones y conservar bien su alimento es la mejor forma de demostrarle amor a tu Michi.
1: Si quieres tener más información sobre el estudio de calidad de alimento húmedo para gato, consulta la revista del consumidor de agosto en su versión impresa o digital.
3: Revista del consumidor.
2: El camino del aprendizaje tiene distintas etapas y a veces los estudiantes se enfrentan a retos en la escuela que requieren un apoyo extra. Para esos momentos, las clases de regularización son la mejor estrategia de acompañamiento.
1: Su objetivo principal es reforzar, complementar y mejorar lo que aprenden en las aulas a través de una atención completamente personalizada. Con este método, se garantiza un entorno óptimo para la concentración, donde el aprendizaje va al ritmo de cada estudiante.
2: Esto no solo se nota en mejores calificaciones y en la prevención del rezago, también ayuda a desarrollar hábitos de estudio, organización y técnicas de aprendizaje clave para el futuro. Pero sobre todo, le devuelve a los estudiantes la confianza en sus propias capacidades. La regularización es el impulso ideal para consolidar su camino al éxito escolar.
1: Antes de inscribir a tu hija o hijo a clases de regularización, considera lo siguiente para tomar la mejor decisión.
2: Primero, identifica sus necesidades de aprendizaje, ya que cada estudiante tiene dificultades distintas. A partir de ahí, busca un lugar con una metodología de enseñanza que se adapte a su estilo.
1: Al momento de elegir, compara distintas opciones. Verifica el perfil de los docentes y dale preferencia a los lugares que ofrezcan grupos reducidos.
2: Para ir a la segura, consulta referencias de otras madres, padres o tutores. Y un paso indispensable. Antes de firmar cualquier documento o hacer un pago, revisa el buró comercial de la Profeco en burocomercial.profeco.gob.mx. Así sabrás si el lugar tiene quejas.
1: Una vez que decidas inscribirlos, organiza bien tus horarios y escucha cómo se van adaptando. No olvides solicitar y conservar tus comprobantes de pago.
2: Y si lo que buscas son clases de regularización en matemáticas para primaria o secundaria, en la Revista del Consumidor te facilitamos la tarea.
1: Recopilamos precios, horarios, formas de pago, ubicaciones y datos de contacto de diversos centros de aprendizaje para que elijas la opción que mejor se ajuste a tu presupuesto.
2: Puedes encontrar toda esta información a detalle en nuestra brújula de compra del mes de agosto. Recuerda que la educación es una de las inversiones más importantes. Infórmate, compara y elige la opción que mejor impulse el desarrollo de tus hijas e hijos.
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0: En Radio Más son las 12 con 30 minutos.
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0: En Radio Más es la 1 con 3 minutos.
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6: Hola, ¿qué tal? ¿Cómo están? Mi nombre es Zenaida Montiel. Las y los invito a que me acompañen aquí en el programa El Sensontle, su programa que se transmite los sábados y domingos a partir de las 8 de la mañana, en donde usted podrá disfrutar música en diferentes géneros y en diferentes lenguas. Y para ello, pues les doy la más cordial bienvenida a todos ustedes que ya nos están escuchando. Me gustaría enviarles saludos a todas las comunidades que hablan alguna lengua indígena. Y a los que no, pues hay que seguir fortaleciendo las lenguas. Como bien sabemos que cada lengua tiene su propia historia, su cultura, su gramática. Y de esa manera podremos ir pues difundiendo, preservando y en algunos lados quizá rescatando su lengua que hablaban pues sus ancestros. Así es que acompáñeme. 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Bueno, y para continuar con el programa El Sensontle, vamos a escuchar a Tzihuit en lengua totonaca.

0: Bueno, antes de la música, pues no les comenté los invitados y el invitado que tenemos el día de hoy aquí en el programa El Sensontle. El día de hoy me acompaña la maestra Yarele Anaí Martínez Martínez. Bienvenida al programa, Yare.
1: Pialito Aguan Poyaguan.
0: Piale Nokia. También está con nosotros Luis Gabriel Martínez Martínez.
2: Piali, piali.
0: Suemi Abigail Martínez, bienvenida.
3: Hola, muchas gracias.
0: En esta ocasión platicaremos con Yareli y nuestros otros invitados, que son sus hermanos, y pues nos van a platicar, o Yare nos va a platicar sobre las competencias comunicativas interculturales en el aprendizaje de las lenguas originarias desde la virtualidad, en el caso de Yolitía, Centro de Lenguas Indoamericanas. Pues entrando en tema, Yare, platícame cómo te inició a hacer este tipo de investigación, que es algo muy importante y muy necesario comprender cómo está el aprendizaje en las lenguas originarias.
1: Bueno, primero que nada quiero agradecer el espacio, la oportunidad por estar aquí. Y bueno, esta investigación surgió en 2000... La idea surgió en 2021, que fue precisamente un momento muy importante porque estábamos en la pandemia. Uh-huh. Y en ese momento, pues el maestro Victoriano, que como ya muchos lo conocen, es una persona muy activa en redes sociales, que siempre está pues él buscando la manera de compartir la lengua, que en este caso es el náhuatl. Uh-huh. Pues dijo, vamos a abrir un centro, ¿no? Uh-huh. Y así inició Yolitía, Centro de Lenguas Indoamericanas, que es una escuela virtual para aprender diferentes idiomas. En este caso, principalmente ahorita se han mantenido los cursos de náhuatl, uh-huh, de purépecha y de tunzabi, que son, uh-huh, digamos, los que se han mantenido. Pero a lo largo de todos estos años, que ya van a ser casi 4 años de que se fundó, 5, uh-huh, pues se han podido impartir cursos de diferentes lenguas, ¿no? Uh-huh. Pero un poco más allá, bueno, eso es por una parte, ¿no? Pero también un poco lo que yo comentaba cuando presenté mi tesis el viernes pasado.
0: Uh-huh. Por cierto, muchas felicidades.
1: Ay, muchas gracias. que tuve la oportunidad de contar con la asistencia de Rodo, del Che y de otras personas que son también de la Huasteca. Lo que yo comentaba es que pues tiene que ver conmigo, ¿no? Con mi historia, un poco porque pues si bien mis papás hablan náhuatl, mis abuelos también, esa transmisión de la lengua terminó conmigo, ¿no? Uh-huh. Y con mis hermanos, ¿no? Que están aquí, que hoy me acompañan. Y si bien esa no fue una decisión, digamos, consciente de mis papás, no fue algo que ellos decidieron y que dijeron, no le vamos a enseñar náhuatl. Sucedió. Uh-huh. Y esa historia se ha repetido en lo que yo pude pues investigar o platicar, uh-huh, con las personas que me acompañaron en este proceso de la tesis, que fueron las colaboradoras y los colaboradores. Más o menos la historia se repite, ¿no? Uh-huh. La primera generación, uh-huh, de abuelos habla la lengua, la segunda también y la tercera no. Uh-huh. Y entonces la tercera intenta retomar este aprendizaje de manera ya por cuenta propia, ¿no? Uh-huh. Y digamos lo que no aprendieron en la casa, lo aprenden en otros lugares. Uh-huh. Uh-huh. Y así, pues eso fue lo que me impulsó, digamos, las cuestiones no académicas que, uh-huh, me impulsaron a investigar, ¿no? Pero, uh-huh, ya en términos, digamos, ahora sí ya un poco más académico, pues yo quería ver, ¿no? Qué estaban aprendiendo las y los estudiantes en los cursos y cómo estaban recibiendo esa información, ¿no? Sobre todo porque pues queríamos ver, ¿no? Que cómo recibían esa información las personas que se inscribían y también si esa información impactaba, uh-huh, de alguna manera su vida.
0: No, pues muy interesante lo que nos acabas de decir. Y mira, te voy a decir una cosa, Yare, no te sientas culpable de no haber aprendido la lengua. Tampoco culpes a tus papás de que no te lo hayan enseñado, porque muchas veces, bueno, más o menos sabemos cómo estuvo la castellanización, ¿no? Uh-huh. Entonces, muchas veces los padres de familia, más que nada, lo que no quieren es que sufran sus hijos esa discriminación que había, ¿no? Uh-huh. más que nada es una forma de protección que tuvieron tus papás para que no sufrieran el estar hablando la lengua originaria, porque anteriormente decían que hablar la lengua es sinónimo de retraso, de tonto. Eso se decía anteriormente. Hoy en día, pues se dice que hablar otra lengua originaria, indígena, de la lengua que sea náhuatl, otomí, totonaco, tepehua, también forma parte de ver estas dos cosmovisiones, estos dos mundos, ¿no? Porque para hablar una lengua originaria es un mundo muy diferente a hablar lo que es el español, ¿no? Entonces yo siento que a lo mejor tus papás hicieron eso porque pues no querían que sufrieran esta discriminación. Entonces, y siempre se ha dicho que en la tercera generación pues se pierde la lengua, ¿no? Pero esperemos que con el tiempo, pues a lo mejor no aprenden la lengua que hablaron sus papás, a lo mejor aprenden la lengua tepehua, otomí, totonaco. Pues la idea es eso, ¿no? De transmitir estas lenguas originarias a nuestros hijos, ¿no? Y también, por ejemplo, fue un reto tuyo al hacer este tipo de investigación, ¿no? En cuanto a hacer este tipo de cómo se aprende las lenguas originales y qué es lo que se transmite y los estudiantes qué es lo que aceptan en cuanto a la lengua, ¿no? Entonces, pues, qué bueno que tomaste este tipo de investigación. Espero que sigas con esta investigación porque el doctorado y todo lo demás, o sea, siento que es un buen trabajo que realizaste en Yolitía, porque pues también es un programa muy importante, muy necesario, porque ahora sí trata o de la enseñanza de las lenguas. 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

0: 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Bueno, Luis Gabriel, ahora es tu turno. ¿Cómo te sientes aquí en Jalapa?
1: Muy bien, muy bien, muy ameno.
0: ¿Qué tal te parece Jalapa?
1: Me parece muy bien, una ciudad muy bella. Muchas áreas verdes, lo que me gusta.
0: ¿Verdad?
1: Sí.
0: ¿Y qué tal te sientes de ahora sí de que tu hermana haya terminado esta tesis con esta investigación?
1: Me siento muy orgullosa de mi hermana. Uh-huh. Y desde pequeña ella se ha destacado mucho en la escuela, desde el kinder, la primaria, tiene sus reconocimientos. Ha sido una persona muy intelectual, le gusta mucho la lectura, escribe muy bonito, muy entendible, muy simple. Uh-huh. También lleva años preparándose, leyendo novela tras novela, varios escritores. Y pues mi papá la ha ayudado mucho. Uh-huh. De hecho, le compré un libro. Uh-huh. Y pues es formación académica.
0: Uh-huh. Pues qué bueno que tu papá, pues lo felicitamos también de que haya impulsado o los impulse ustedes como hijos a que sigan estudiando, que se sigan preparando. Y pues qué bueno que tú te sientes muy orgullosa de tu hermana Yare, de esta investigación que realizó. 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contar.
2: Pues me siento muy contenta de estar aquí, uh-huh, saludarte, de estar aquí con mi hermana acompañándola. Pues qué puedo decir de ella, mi hermana es una persona muy inteligente y toda la familia estamos muy orgullosos del esfuerzo que ha hecho, del trabajo que ha hecho, y pues aquí andamos.
0: Ay, qué bueno, me da gusto que ustedes estén aquí con nosotros, aquí en el programa El Sensonte. Y qué bueno que Luis Gabriel le gusta Jalapa también. La ajá, ciudad. Y vino a conocer, y eso es lo bonito. Y para que no extrañe su pueblo, Luis Gabriel, vamos a escuchar Banda de Viento, Banda Tierra Mojada.

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1: En Radio Más es la 1:26.
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0: El Centro de Estudios y Pronósticos Meteorológicos del Estado de Veracruz, a través de Radio Más, presenta el estado del tiempo para las próximas 24 horas.
6: Se espera que el potencial de lluvias y tormentas eléctricas aumente nuevamente el sábado por la noche, para disminuir una vez más entre el martes y miércoles de la semana que viene. Los máximos acumulados se prevén sobre las cuencas del sur.
0: El pronóstico meteorológico del estado de Veracruz
7: es un servicio de Radio Más.
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8: Bueno, acabamos de escuchar Banda Tierra Mojada. Esperemos que haya sido de su agrado. Y para la gente que le gusta la banda de viento, que lo haya disfrutado. Entonces, pues, Sueme Abigail, estás muy feliz de que tu hermana haya terminado sus estudios. Y tú también, que ya terminaste también. Felicidades de que estés continuando con tus estudios. ¿Qué estudiaste?
9: Sí, muchísimas gracias. Yo estudié ingeniería mecatrónica y ahorita estoy iniciando la maestría que se llama Ingeniería de la Calidad aquí en la UE.
8: ¿Y qué tal te parece la carrera?
9: Mecatrónica es una carrera muy bonita, muy completa. Y creo que me gustaría hacer un llamado a las niñas que se interesen acerca de que no le tengan miedo a estudiar una ingeniería, porque yo sé que muchísimas veces nos cuesta pensar que podemos, pero claro que se puede.
8: No, pues qué bueno que motivas a la gente de las comunidades, sobre todo, ¿no?, que salgan adelante con sus estudios y que no le tengan miedo a salir de su pueblo, ¿no? Porque a veces, como mujeres, bueno, no sé ustedes si les pasó, pero en mi época era difícil de que una mujer saliera de su pueblo, ¿no? Por varias circunstancias, por el desconocimiento de una ciudad. Lo bueno que tú aquí tienes a tu hermana, que es la primera que salió, ¿no?, de la comunidad, y ustedes como que ya vinieron más o menos amparadas por tu hermana, ¿no?
9: Exacto, venimos detrás de ella.
8: La vienen persiguiendo y es lo bueno. 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Bueno, Yarele, continuando contigo, ¿qué tan difícil o fácil realizaste esta investigación? ¿Cuáles son los obstáculos o las barreras que obtuviste o que sentiste que presentaste en esta investigación?
10: Bueno, una de las primeras cosas que fue un poco más complicadas fue ajustar los tiempos de las personas que colaboraron conmigo, ¿no? Porque... Bueno, se trató de una investigación en la virtualidad, entonces algunas estaban en, por ejemplo, una estaba en Austria, otra estaba en Canadá, había personas en Estados Unidos, entonces otras estaban aquí, ¿no? En México, y bueno, esa fue una de las principales, de los principales obstáculos, y la segunda, que creo que también es muy importante, fue pues reducir todo lo que platicamos, ¿no? Porque a fin de cuentas pues salen otras cosas, ¿no? Salen como cómo se sentían, que estas cuestiones, ¿no? Que hablamos de pues los impedimentos que habían tenido, sus emociones estaban puestas ahí, ¿no? Entonces creo que pues eso fue a grandes rasgos en términos digamos de dificultad, porque al menos la parte pues metodológica ya yo la había trazado, tenía como definida esta parte, entonces eso no fue tan difícil, pero sí fue un poco complicado, pues eso, ¿no? Ajustar los tiempos y reducir también en un lapso de tiempo todo lo que íbamos a platicar, ¿no? Porque a fin de cuentas, cuando yo les preguntaba, por ejemplo, y no, y que cómo había sido su proceso de aprendizaje, ¿no? Algunos se explayaban más que otros, y entonces con algunos me tardé 40 minutos, pero con unos estuve 3 horas, ¿no? Entonces esa parte, pues sí, también fue muy interesante de platicar con ellos.
8: ¿Y qué tal en cuanto a sus emociones de aprender otra lengua en cuanto no sabían y cuál fue el impacto que ellos recibieron en el aprendizaje?
10: Bueno, un poco para responder esa pregunta voy a entrar en la parte teórica, que es, o sea, las competencias comunicativas interculturales, que fue lo que yo trabajé, son, digamos, se dividen en dos grandes categorías, que son las competencias lingüísticas y las competencias del individuo, así se le llaman, ¿no? O de la persona. Entonces, en estas competencias lingüísticas, pues ya sabemos, ¿no? Que sepa identificar prefijos, sufijos, que sepa escribir, leer y toda esta parte, ¿no? Pero lo que yo me centré fue en la parte que tiene que hacer la persona para poder aprender una lengua. Eso son lo que le llama Byram, que es quien fue mi digamos la parte medular de la parte teórica. Bueno, dice, son 6 saberes y esos saberes van a hacer que una persona pueda aprender una lengua. Y un poco relacionado con lo que preguntas, tiene que ver con lo que este autor llama saber aprender. Es decir, ¿qué va a hacer esta persona para aprender una lengua? Y en eso tiene que ver sus motivaciones, sus emociones y sus metas. Es decir, una persona no solo aprende porque sí. Muchas veces detrás de ello hay una motivación académica, hay una motivación a lo mejor económica o alguna motivación familiar, que fue muchas veces el caso de varias de las personas que colaboraron conmigo. ¿A qué me refiero con esto? Que tenían, por ejemplo, familia que hablaba o que habló alguna lengua indígena y que a lo mejor no sabían exactamente cuál, pero sí sabían que en su familia hubo hablantes. O que muchos sí sabían y decían, no, pues mi abuelita y mis tíos hablan náhuatl, yo ya no, y yo quiero poder participar a través de la lengua de estas relacionarme de esta manera con ellos, ¿no? Entonces, pues eso fue lo que, a grandes rasgos, lo que identifiqué, ¿no? Que tenía que ver también con identidad, con el vínculo, con el territorio, ¿no? Recuerdo que teníamos, por ejemplo, a un biólogo que él estaba muy interesado precisamente en conocer los nombres de las plantas, porque hay, dice, yo no sabía que había tantas plantas medicinales hasta que mi mamá me acompañó a hacer entrevistas y supimos que esa plantita que tú ves ahí afuera de tu casa, que a lo mejor la estás parando, sirve para algo, ¿no? Entonces, ese tipo de cuestiones que son, digamos, sus motivaciones o que están relacionadas con sus emociones, pues tuvieron mucho que ver en este aprendizaje.
8: No, pues qué bueno que detectaste este interés o estas motivaciones que necesitaban en cuanto al aprendizaje. En cuanto a las barreras, lo bueno que lo supiste solucionar, ¿no? Aunque sí es difícil, porque a veces yo también hice mi investigación y te pasó lo que a mí me pasó, ¿no? Que a veces lanzamos preguntas específicas, pero a veces es muy aburrido o la persona simplemente no te puede contestar algo, entonces tienes que hacer como preguntas abiertas, ¿no? Pero lo bueno que pudiste solucionar, y como dices, ¿no? A veces se salían del contexto, a lo mejor, porque a veces necesitamos como platicar, como desahogar tus sentimientos, o problemas que uno tiene, ¿no? Y lo bueno que tú sí pudiste, ahora sí, sacar adelante este trabajo muy importante sobre estas competencias comunicativas interculturales. 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Bueno, estamos platicando con Yareli Anaí. Ella realizó el trabajo o la tesis de investigación en la maestría sobre las competencias comunicativas interculturales en el aprendizaje desde la virtualidad, en el caso de Yoletía, Centro de Lenguas Indoamericanas, y pues las barreras que tuvo ella, pues ya lo comentó aquí en el programa. Esperemos que haya puesto mucha, mucha atención para que ustedes, como próximos estudiantes, pues también se vayan preparando, que se realicen este tipo de investigaciones tanto en la licenciatura como en la maestría. Hoy en día 18 lenguas, pero algunos que está, quizá estén en peligro de extinción, y esperemos que la gente que aún las habla pues las siga difundiendo y las siga preservando, porque sabemos que cuando se pierde una lengua se pierde la cultura, se pierde todo un bagaje de conocimiento, se podría decir que se pierde un mundo de conocimiento. 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Bueno, Yareli, y para continuar con el programa, ¿dónde podremos encontrar la tesis para la gente que quisiera leerla?
10: La van a subir al repositorio uh-huh. de la Universidad Veracruzana, que es el la página de la maestría en educación para la interculturalidad y la sustentabilidad, que esa fue la maestría que uh-huh. hice, y ahí va a estar en ese repositorio. Ahí uh-huh. se va a poder compartir, pero pues también yo supongo que la vamos a difundir en la página de Yolitía o ver qué vamos a hacer. Uh-huh. Pero sí, también estoy en este proceso de voy a hacer la devolución a las personas que colaboraron conmigo. Uh-huh. Les voy a mandar también a ellos la tesis y otras uh-huh. cosas que estuvimos trabajando durante pues las actividades que realizamos uh-huh. ¿no? Uh-huh. para poder para que yo pudiera hacer la tesis.
8: ¿Y cuántas cuántas personas entrevistaste más?
10: Fueron 11, uh-huh. bueno, fueron 13, uh-huh. 11 estudiantes uh-huh. y 2 docentes. La maestra Erika Kostik, que es hablante uh-huh. de Nahuatl de Guerrero, uh-huh. y por supuesto el maestro Victoriano, y los estuve entrevistando ahí, uh-huh. platicando con ellos. Y fueron 11 mujeres, 5 mujeres, 6 hombres, uh-huh. y que cursaban diferentes niveles de Yolitía, 2, 4, 5, 8 y 11. Ajá. Y pero digamos con las actividades en las actividades ya grupales fueron más personas, fueron aproximadamente como unas 20.
8: Uh-huh. Y en grupo no tuviste entrevistados ni nada, o sea, en grupo
10: como grupo focal, ajá, o así. Ajá. No. Digamos que las actividades se llevaron a cabo por grupo. Ajá. Con nivel 2 hice una ajá. cosa, con nivel 4 también, o sea, esas mismas actividades se repitieron, ajá. pero no los junté a todos.
8: Mira.
10: Porque hubiera estado interesante para sí. que pudieran intercambiar, pero era precisamente complicado juntarlos a todos en un mismo horario, un mismo día.
8: Exacto.
10: A la vez, ¿no? Uh-huh. Entonces, pero sí, así es.
8: ¿De qué edad a qué edad los
10: fueron, el rango de edad es de 20 a más de 50.
8: Oh, uh-huh. Ajá, ajá.
10: Entonces, y la mayoría de los hombres eran jóvenes.
8: Oh, ajá. Eso es benéfico también, ¿no? Uh-huh. Porque pues jóvenes todavía pueden aportar, bueno, todos, ¿no?
10: Uh-huh. Sí, y bueno, pero en los cursos de Yolitía hay uh-huh. niños, uh-huh. hay personas de la tercera edad, uh-huh. o sea, hay diferentes, uh-huh. están mezclados, ¿no? Uh-huh. Pero digamos que para este momento de uh-huh. hacer las entrevistas, solo elegí personas adultas.
8: Uh-huh. Uh-huh. ¿Y uh-huh. por qué elegís puras personas adultas?
10: Por los tiempos, nada porque como nos conectábamos muy tarde, a veces así, entonces ajá. era más que nada. Y también porque, bueno, trabajar con niños te requería otro tipo de metodología, uh-huh. otro uh-huh. tipo de análisis y era un poco más trabajo.
8: Eso sí, en eso tienes razón, porque con una metodología nada más se trabaja, es un poco más fácil, diríamos, en cuestión de decirte que nada más está de un rango a un rango de edad, ¿no? Ajá, pero qué bueno que realizaste esta investigación. ¿Qué te dejó esta investigación?
10: Bueno, primero yo descubrí que también tenía prejuicios, tenía miedos, tenía... Pues eso principalmente, ¿no? Que de repente yo no lo podía identificar, pero después me di cuenta que sí. Y segundo, que sí se puede hacer cosas desde tu área. O sea, no necesariamente tienes que ser un lingüista para poder trabajar cuestiones de la lengua. Desde el área de cada quien podemos trabajar diferentes cosas y hacer diferentes aportes.
8: Sí, eso es bueno que comentas eso, en cuestión de lingüística, pues ese pues es más profundo y a estudiar la lengua en sí, ¿no? Su gramática y todo, pero en cuestión de investigación, de en cuanto a la enseñanza, es un poco más fácil, diríamos. La diferencia es que es más trabajo para hacer interpretaciones también, o transcripciones, porque transcripciones es donde como que te toma más tiempo.
10: Así es, así es.
8: 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Luis Gabriel, ya que te vi distraído, no es cierto, te vi pensando, ¿qué piensas estudiar?
11: Yo, la verdad no estoy seguro. Lo que sí estoy seguro es que sea una ingeniería. No, la verdad no he pensado en qué tipo de ingeniería, pero tal vez ingeniero electromecánico o petrolero. Eso me llama mucho la atención.
8: Ay, qué bueno, qué bueno que ya tienes más o menos o la idea de qué es lo que quieres estudiar. Esperemos que ese estudies lo que a ti te gusta.
11: Sí.
8: Y lo bueno que tienes unos 3 años, 4 años para pensar y para, pues ahora sí, decidirte qué te gustaría estudiar. Es lo bueno. ¿Algo que quieres decir aquí en el programa?
11: No, pero sí está bien.
8: Despedirte, mandar saludos, no sé.
11: Ah, sí, le quiero dar un saludo a mi mamá, que está en mi casa, a mi papá, a mi familia.
8: ¿Cómo se llama tu mamá?
11: Mi mamá se llama Catalina. A mi mamá, a mi papá, a mis abuelos, a mi perro Dante.
8: No te creas que sí te va a escuchar en la radio. No, pues qué bueno. ¿Abigail?
9: Pues muchísimas gracias por invitarnos, por recibirnos a todos. Me dio muchísimo gusto verte y también le mando un saludo a toda mi familia, a mis papás, a mis abuelitos, a mis tíos, a todos los que me conocen, me escuchan.
8: Y les dices que te escuchen porque les mandaste saludos. Sí, porque no se vale que no te escuchen y tú enviándoles saludos. Ay, sí. Ahí les dices, papá, mamá, tío, ahí mandas un mensaje. Ah, pues qué bueno, Abigail. ¿Y cómo se llama tu papá?
9: Élfego,
8: al maestro Élfego le mandamos saludos entonces desde el programa El Sensón. Esperemos que nos esté sintonizando y a toda la familia. Yara, ¿algo que quieras agregar? ¿Recomendación, reflexión? O...
10: No, pues primero, así como empecé, muchas gracias por el espacio. Yo creo que sí, aunque a veces haya mucho que decir, pero si nadie te da el espacio, entonces pues poco se puede hacer, ¿no? Y también reconocer tu trabajo.
8: Gracias.
10: Que es muy importante, y eso yo también lo digo en mi trabajo de investigación. Son espacios que se han ganado y que se... pues que necesitamos seguirlos teniendo, ¿no?
8: Claro.
10: Para que pues las personas sepan que la lengua se sigue hablando, que se pueda aprender, que es un proceso diferente, pero que se puede hacer. Y bueno, y también invitar a todas las personas que nos escuchen a que busquen la página de Yolitia, Centro de Lenguas Indoamericanas, en Facebook, en Twitter, en Instagram. Y si quieren aprender alguna lengua, pues ahí tenemos diferentes cursos a lo largo del año. Y pues nada, estoy muy agradecida por el espacio y por compartir con mis hermanos esta oportunidad tan bonita.
8: No, agradecerte que también invitas a tus hermanos, así ya vinieron a conocer. Y también muchas felicidades, porque veo que tienes una familia muy organizada también, porque te apoyan y sobre todo por la maestría que ya te titulaste. Muchas felicidades de nuevo. Bueno, les agradecemos a los que nos hayan acompañado aquí en el programa El Sensontle. Le agradecemos a Ana Yareli Anaí, a Luis Gabriel, su amiga Abigail, pues muchas gracias que nos hayan aportado o nos hayan acompañado aquí en el programa El Sensontle. Y sobre todo, agradecemos pues a Yareli, pues esta motivación que nos acaba de dejar. De mi parte les agradezco, muchas gracias.
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0: En Radio Más son las 2, con un minuto.
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0: En Radio Más son las 2:35.
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0: En Radio Más son las 3 en punto.
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0: En Radio Más son las 3 con 30 minutos.
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7: El Centro de Estudios y Pronósticos Meteorológicos del Estado de Veracruz, a través de Radio Más, presenta el estado del tiempo para las próximas 24 horas.
8: Se espera que el potencial de lluvias y tormentas eléctricas aumente nuevamente el sábado por la noche, para disminuir una vez más entre el martes y miércoles de la semana que viene. Los máximos acumulados se prevén sobre las cuencas del sur.
7: El pronóstico meteorológico del estado de Veracruz es un servicio de Radio Más.

0: En Radio Más son las 4 en punto.
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0: En Radio Más son las 4 con 30 minutos.
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0: En Radio Más son las 5 en punto.
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0: En Radio Más son las 5:33.
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6: El Centro de Estudios y Pronósticos Meteorológicos del Estado de Veracruz, a través de Radio Más, presenta el estado del tiempo para las próximas 24 horas.
7: Se espera que el potencial de lluvias y tormentas eléctricas aumente nuevamente el sábado por la noche, para disminuir una vez más entre el martes y miércoles de la semana que viene. Los máximos acumulados se prevén sobre las cuencas del sur.
6: El pronóstico meteorológico del estado de Veracruz es un servicio de Radio Más. 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
2: En Radio Más son las 6:00 en punto.

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0: En Radio Más son las 6:32.
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0: En Radio Más son las 7 con 4 minutos.
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0: En Radio Más son las 7 con 30 minutos.
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0: En Radio Más son las 8 en punto.
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10: Hola, ¿qué tal? ¿Cómo están? Mi nombre es Zenaida Montiel. Las y los invito a que me acompañen aquí en el programa El Cenzontle, su programa que se transmite los sábados y domingos a partir de las 8 de la mañana, en donde usted podrá disfrutar música en diferentes géneros y en diferentes lenguas. Y para ello, pues les doy la más cordial bienvenida a todos ustedes que ya nos están escuchando. Me gustaría enviarles saludos a todas las comunidades que hablan alguna lengua indígena, y a los que no, pues hay que seguir fortaleciendo las lenguas. Como bien sabemos que cada lengua tiene su propia historia, su cultura, su gramática, y de esa manera podremos ir pues difundiendo, preservando y en algunos lados quizá rescatando su lengua que hablaban pues sus ancestros. Así es que acompáñenme. 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Bueno, y para continuar con el programa El Cenzontle, vamos a escuchar a Tzihuit en lengua totonaca.

0: Bueno, antes de la música, pues no les comenté los invitados y el invitado que tenemos el día de hoy aquí en el programa El Sensontle. El día de hoy me acompaña la maestra Yarele Anaí Martínez Martínez. Bienvenida al programa, Yare.
1: Piali Toguan Poyoguan.
0: Piali Nokia. También está con nosotros Luis Gabriel Martínez Martínez.
2: Piali, piali.
0: Suemi Abigail Martínez, bienvenida.
3: Hola, muchas gracias.
0: Pues en esta ocasión platicaremos con Yarele y nuestros otros invitados, que son sus hermanos, y pues nos van a platicar, o Yare nos va a platicar sobre las competencias comunicativas interculturales en el aprendizaje de las lenguas originarias desde la virtualidad, en el caso de Yolitía, Centro de Lenguas Indoamericanas. Pues entrando en tema, Yare, platícame cómo te inició hacer este tipo de investigación, que es algo muy importante y muy necesario comprender cómo está el aprendizaje en las lenguas originarias.
1: Bueno, primero que nada quiero agradecer el espacio, la oportunidad por estar aquí. Y bueno, esta investigación surgió en 2000. La idea surgió en 2021, que fue precisamente un momento muy importante porque estábamos en la pandemia. Uh-huh. Y en ese momento, pues el maestro Victoriano, que como ya muchos lo conocen, es una persona muy activa en redes sociales, que siempre está, pues él buscando la manera de compartir la lengua, que en este caso es el náhuatl. Uh-huh. Pues dijo, vamos a abrir un centro, ¿no? Uh-huh. Y así inició Yolitía, Centro de Lenguas Indoamericanas, que es una escuela virtual para aprender diferentes idiomas. En este caso, principalmente ahorita se han mantenido los cursos de náhuatl, uh-huh, de purépecha y de tunzabi, que son, uh-huh, digamos, los que se han mantenido. Pero a lo largo de todos estos años, que ya van a ser casi 4 años de que se fundó, 5, uh-huh, pues se han podido impartir cursos de diferentes lenguas, ¿no? Uh-huh. Pero un poco más allá, bueno, eso es por una parte, ¿no? Pero también un poco lo que yo comentaba cuando presenté mi tesis el viernes pasado.
0: Uh-huh. Por cierto, muchas felicidades.
1: Muchas gracias. que tuve la oportunidad de contar con la asistencia de Rodo, del Che, de otras personas que son también de la Huasteca. Lo que yo comentaba es que pues tiene que ver conmigo, ¿no? Con mi historia, un poco porque pues si bien mis papás hablan náhuatl, mis abuelos también, esa transmisión de la lengua terminó conmigo, ¿no? Uh-huh. Y con mis hermanos, ¿no? Que están aquí, que hoy me acompañan. Y si bien esa no fue una decisión, digamos, consciente de mis papás, no fue algo que ellos decidieron y que dijeron, no le vamos a enseñar náhuatl, sucedió. Uh-huh. Y esa historia se ha repetido en lo que yo pude pues investigar o platicar, uh-huh, con las personas que me acompañaron en este proceso de la tesis, que fueron las colaboradoras y los colaboradores. Más o menos la historia se repite, ¿no? Uh-huh. La primera generación, uh-huh, de abuelos habla la lengua, la segunda también y la tercera no. Uh-huh. Y entonces la tercera intenta retomar este aprendizaje de manera ya por cuenta propia, ¿no? Uh-huh. Y digamos lo que no aprendieron en la casa, lo aprenden en otros lugares. Uh-huh. Uh-huh. Y así, pues eso fue lo que me impulsó, digamos, las cuestiones no académicas que, uh-huh, me impulsaron a investigar, ¿no? Pero, uh-huh, ya en términos, digamos, ahora sí ya un poco más académico, pues yo quería ver, ¿no? Qué estaban aprendiendo las y los estudiantes en los cursos y cómo estaban recibiendo esa información, ¿no? Sobre todo porque pues queríamos ver, ¿no? Que cómo recibían esa información las personas que se inscribían y también si esa información impactaba, uh-huh, de alguna manera su vida.
0: No, pues muy interesante lo que nos acabas de decir. Y mira, te voy a decir una cosa, Yare, no te sientas culpable de no haber aprendido la lengua. Tampoco culpes a tus papás de que no te lo hayan enseñado, porque muchas veces, bueno, más o menos sabemos cómo estuvo la castellanización, ¿no? Uh-huh. Entonces, muchas veces los padres de familia, más que nada, lo que no quieren es que sufran sus hijos esa discriminación que había, ¿no? Uh-huh. Más que nada, verdad es una forma de protección que tuvieron tus papás para que no sufrieran el estar hablando la lengua originaria, porque anteriormente decían que hablar la lengua es sinónimo de retraso, uh-huh, de tonto. Eso se decía anteriormente. Hoy en día, pues se dice que hablar otra lengua originaria, indígena, de la lengua que sea náhuatl, otomí, totonaco, tepehua, uh-huh, también forma parte de ver estas dos cosmovisiones, este dos mundos, ¿no? Uh-huh. Porque para hablar una lengua originaria es un mundo muy diferente a hablar lo que es el español, ¿no? Entonces yo siento que a lo mejor tus papás hicieron eso porque pues no querían que sufrieran esta discriminación. Entonces, y siempre se ha dicho que en la tercera generación pues se pierde la lengua, ¿no? Uh-huh. Pero esperemos que con el tiempo, pues a lo mejor no aprenden la lengua que hablaron sus papás, a lo mejor aprenden la lengua tepehua, otomí, totonaco. Pues la idea es eso, ¿no? De transmitir estas lenguas originarias a nuestros hijos, ¿no? Y también, por ejemplo, fue un reto tuyo al hacer este tipo de investigación, ¿no? En cuanto a hacer este tipo de cómo se aprende las lenguas originales y qué es lo que se transmite y los estudiantes qué es lo que aceptan en cuanto a la lengua, ¿no? Entonces, pues, qué bueno que tomaste este tipo de investigación. Espero que sigas con esta investigación porque el doctorado y todo lo demás, o sea, siento que es un buen trabajo que realizaste en Yolitía, porque pues también es un programa muy importante, muy necesario, porque ahora sí trata o de la enseñanza de las lenguas. 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Bueno, Luis Gabriel, ahora es tu turno. ¿Cómo te sientes aquí en Jalapa?
2: Muy bien, muy bien, muy ameno.
0: ¿Qué tal te parece Jalapa?
2: Me parece muy bien, una ciudad muy bella. Muchas áreas verdes, es lo que me gusta.
0: ¿Verdad?
2: Sí.
0: ¿Y qué tal te sientes de ahora sí de que tu hermana haya terminado esta tesis con esta investigación?
2: Me siento muy orgullosa de mi hermana. Uh-huh. Y desde pequeña ella se ha destacado mucho en la escuela, desde el kinder, la primaria, tiene sus reconocimientos. Ha sido una persona muy intelectual, le gusta mucho la lectura, escribe muy bonito, muy entendible, muy simple. Uh-huh. También lleva años preparándose, leyendo uh-huh. novela tras novela, varios escritores. Y pues mi papá la ha ayudado mucho. Uh-huh. De hecho, le compré un libro. Uh-huh. Y pues es formación académica.
0: Uh-huh, uh-huh. Pues qué bueno que tu papá, pues lo felicitamos también de que haya impulsado o los impulse ustedes como hijos a que sigan estudiando, que se sigan preparando. Y pues qué bueno que tú te sientes muy orgullosa de tu hermana Yare, de esta investigación que realizó. 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Suemi Abigail, ¿qué me puedes contar?
3: Pues me siento muy contenta de estar aquí, de uh-huh. saludarte, de estar aquí con mi hermana acompañándola. Pues qué puedo decir de ella, mi hermana es una persona muy inteligente y toda la familia estamos muy orgullosos del esfuerzo que ha hecho, del trabajo que ha hecho, y pues aquí andamos.
0: Ay, qué bueno, me da gusto que ustedes estén aquí con nosotros, aquí en el programa El Sensonte. Y qué bueno que Luis Gabriel le gusta, Jalapa también. Ajá. Y vino a conocer, y eso es lo bonito. Y para que no extrañe su pueblo, Luis Gabriel, vamos a escuchar Banda de Viento, Banda Tierra Mojada.

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1: En Radio Más son las 8 con 23 minutos.
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8: Bueno, acabamos de escuchar Banda Tierra Mojada. Esperemos que haya sido de su agrado y para la gente que le gusta la banda de viento, que lo haya disfrutado. Entonces, pues suéme Abigail, estás muy feliz de que tu hermana haya terminado sus estudios. Y tú también, que ya terminaste también. Felicidades de que estés continuando con tus estudios. ¿Qué estudiaste?
9: Sí, muchísimas gracias. Yo estudié ingeniería mecatrónica y ahorita estoy iniciando la maestría que se llama Ingeniería de la Calidad aquí en la UE.
8: ¿Y qué tal te parece la carrera?
9: Mecatrónica es una carrera muy bonita, muy completa. Y creo que me gustaría hacer un llamado a las niñas que se interesen acerca de que no le tengan miedo a estudiar una ingeniería, porque yo sé que muchísimas veces nos cuesta pensar que podemos, pero claro que se puede.
8: No, pues qué bueno que motivas a la gente de las comunidades, sobre todo, ¿no? Que salgan adelante con sus estudios y que no le tengan miedo a salir de su pueblo, ¿no? Porque a veces como mujeres, bueno, no sé ustedes si les pasó, pero en mi época

0: era difícil de que una mujer saliera de su pueblo, ¿no? Por varias circunstancias, por el desconocimiento de una ciudad. Lo bueno que tú aquí tienes a tu hermana, que es la primera que salió, ¿no? De la comunidad, y ustedes como que ya vinieron más o menos amparadas por tu hermana, ¿no?
1: Exacto, venimos detrás de ella.
0: La vienen persiguiendo y es lo bueno.
1: Se quiere escapar, pero...
0: 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Bueno, Yarele, continuando contigo, ¿qué tan difícil o fácil realizaste esta investigación? ¿Cuáles son los obstáculos o las barreras que obtuviste o que sentiste que presentaste en esta investigación?
2: Bueno, una de las primeras cosas que fue un poco más complicadas fue ajustar los tiempos de las personas que colaboraron conmigo, ¿no? Porque... Bueno, se trató de una investigación en la virtualidad, entonces algunas estaban en, por ejemplo, una estaba en Austria, otra estaba en Canadá, había personas en Estados Unidos, entonces otras estaban aquí, ¿no? En México, y bueno, esa fue una de las principales, de los principales obstáculos, y la segunda... que creo que también es muy importante fue pues reducir todo lo que platicamos, ¿no? Porque a fin de cuentas pues salen otras cosas, ¿no? Salen como cómo se sentían, que estas cuestiones, ¿no? Que hablamos de pues los impedimentos que habían tenido, sus emociones estaban puestas ahí, ¿no? Entonces creo que pues eso fue a grandes rasgos en términos digamos de dificultad, porque al menos la parte pues metodológica ya la yo la había trazado, tenía como definida esta parte, entonces eso no fue tan difícil, pero sí fue un poco complicado pues eso, ¿no? Ajustar los tiempos y reducir también en un lapso de tiempo todo lo que íbamos a platicar, ¿no? Porque a fin de cuentas cuando yo les preguntaba, por ejemplo, hoy no, y que cómo había sido su proceso de aprendizaje, ¿no? Algunos se explayaban más que otros, y entonces con algunos me tardé 40 minutos, pero con unos estuve 3 horas, ¿no? Entonces esa parte, pues sí, también fue muy interesante de platicar con ellos.
0: ¿Y qué tal en cuanto a sus emociones de aprender otra lengua en cuanto no sabían y cuál fue el impacto que ellos recibieron en el aprendizaje?
2: Bueno, un poco para responder esa pregunta voy a entrar en la parte teórica, que es, o sea, las competencias comunicativas interculturales, que fue lo que yo trabajé, son, digamos, se dividen en dos grandes categorías, que son las competencias lingüísticas y las competencias del individuo, así se le llaman, ¿no? O de la persona. Entonces, en estas competencias lingüísticas, pues ya sabemos, ¿no? Que sepa identificar prefijos, sufijos, que sepa escribir, leer y toda esta parte, ¿no? pero lo que yo me centré fue en la parte que tiene que hacer la persona para poder aprender una lengua.
0: Uh-huh.
2: Eso son lo que le llama Bairam, que es que, quien fue mi digamos la parte medular de mi de uh-huh. la parte teórica. Bueno, dice son 6 saberes y esos saberes van a hacer que una persona pueda aprender una lengua.
0: Uh-huh.
2: Y un poco relacionado con lo que preguntas, tiene que ver con lo que este autor llama saber aprender. Es uh-huh. decir, ¿qué va a hacer esta persona para aprender una lengua? Uh-huh. Y en eso tiene que ver sus motivaciones, sus emociones y sus metas.
0: Uh-huh.
2: Es decir, una persona no solo aprende porque sí.
0: Uh-huh.
2: Muchas veces detrás de ello hay una motivación académica, uh-huh. hay una motivación a lo mejor económica, o alguna motivación familiar, que uh-huh. fue muchas veces el caso de varias de las personas que uh-huh. colaboraron conmigo. ¿A qué me refiero con esto? Que tenían, por ejemplo, familia que hablaba o que habló alguna lengua indígena y que a lo mejor no sabían exactamente cuál, pero sí sabían que en su familia hubo hablantes.
0: Uh-huh.
2: O que muchos sí sabían y decían, no, pues mi abuelita y mis tíos hablan náhuatl, uh-huh. yo ya no, y yo quiero poder participar a través de la lengua de estas, relacionarme uh-huh. de esta manera con ellos, ¿no? Entonces, pues eso fue lo que, a grandes rasgos, lo que identifiqué, ¿no? Que tenía que ver también con identidad, con el vínculo, con el territorio, ¿no?
0: Uh-huh.
2: Recuerdo que teníamos, por ejemplo, a un biólogo, que uh-huh. él estaba muy interesado precisamente en conocer los nombres de las plantas,
0: uh-huh.
2: porque hay... Dice, yo no sabía que había tantas plantas medicinales hasta que mi mamá me acompañó a hacer entrevistas y supimos que esa plantita que tú ves ahí afuera de tu casa, que a lo mejor la estás parando, sirve para algo, ¿no? Entonces, uh-huh. ese tipo de cuestiones que son, digamos, sus motivaciones o que están relacionadas con sus emociones, pues tuvieron mucho que ver en este sí. aprendizaje.
0: Uh-huh. No, pues qué bueno que detectaste este interés o estas motivaciones que necesitaban en cuanto al aprendizaje. En cuanto a las barreras, lo bueno que lo supiste solucionar, ¿no? Aunque sí es difícil, porque a veces yo también hice mi investigación y te pasó lo que a mí me pasó, ¿no? Que a veces lanzamos preguntas uh-huh. específicas, pero a veces es muy aburrido o la persona simplemente no te puede contestar algo, entonces tienes que hacer como preguntas abiertas, ¿no? Pero lo bueno que pudiste solucionar, y como dices, ¿no? A veces se salían del contexto, a lo mejor, uh-huh. porque a veces necesitamos como platicar, como desahogar tus sentimientos, o problemas que uno uh-huh. tiene, ¿no? Y lo bueno que tú sí pudiste, ahora sí, sacar adelante este trabajo muy importante sobre estas competencias comunicativas interculturales. 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Bueno, estamos platicando con Yareli Anaí. Ella realizó el trabajo o la tesis de investigación en la maestría sobre las competencias comunicativas interculturales en el aprendizaje desde la virtualidad en el caso de Yoletía, Centro de Lenguas Indoamericanas. Y pues las barreras que tuvo ella, pues ya lo comentó aquí en el programa. Esperemos que haya puesto mucha, mucha atención para que ustedes como próximos estudiantes, pues también se vayan preparando que se realicen este tipo de investigaciones tanto en la licenciatura como en la maestría. Hoy en día 18 lenguas, pero algunos que está, quizá estén en peligro de extinción, y esperemos que la gente que aún las habla pues las siga difundiendo y las siga preservando, porque sabemos que cuando se pierde una lengua se pierde la cultura, se pierde todo un bagaje de conocimiento, se podría decir que se pierde un mundo de conocimiento. 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Bueno, Yareli, y para continuar con el programa, ¿dónde podremos encontrar la tesis para la gente que quisiera leerla?
2: La van a subir al repositorio uh-huh. de la Universidad Veracruzana, que es el la página de la maestría en educación para la interculturalidad y la sustentabilidad, que esa fue la maestría que uh-huh. hice, y ahí va a estar en ese repositorio, ahí uh-huh. se va a poder compartir, pero pues también yo supongo que la vamos a difundir en la página de Yolitía o ver qué vamos a hacer, uh-huh. pero sí, también estoy en este proceso de voy a hacer la devolución a las personas que colaboraron conmigo. Uh-huh. Les voy a mandar también a ellos la tesis y otras uh-huh. cosas que estuvimos trabajando durante pues las actividades que realizamos uh-huh. ¿no? Uh-huh. para poder para que yo pudiera hacer la tesis.
0: Sí. ¿Y cuántas personas entrevistaste más?
2: Fueron 11, uh-huh. bueno, fueron 13, uh-huh. 11 estudiantes uh-huh. y 2 docentes. La maestra Erika Kostik, que es hablante uh-huh. de Nahuatl de Guerrero, uh-huh. y por supuesto el maestro Victoriano, y los estuve entrevistando ahí, uh-huh. platicando con ellos. Y fueron 5 mujeres, 6 hombres, uh-huh. y que cursaban diferentes niveles de Yolitía, 2, 4, 5, 8 y 11. Ajá. Y pero digamos con las actividades en las actividades ya grupales fueron más personas, fueron aproximadamente como unas 20.
0: Y en grupo no tuviste entrevistados ni nada, o sea, en grupo
2: como grupo focal, ajá, o así. Ajá. No. Digamos que las actividades se llevaron a cabo por grupo. Ajá. Con nivel 2 hice una ajá. cosa, con nivel 4 también, o sea, esas mismas actividades se repitieron, ajá. pero no los junté a todos.
0: Oh, ajá. Ah, mira.
2: Porque hubiera estado interesante para sí. que pudieran intercambiar, uh-huh. pero era precisamente complicado uh-huh. Juntarlos a todos en un mismo horario, un mismo día.
0: Exacto.
2: A la vez, ¿no? Uh-huh. Entonces, pero sí, así estuvo.
0: ¿De qué edad a qué edad los
2: entrenos? Fueron, el rango de edad es de 20 a más de 50.
0: Oh, uh-huh. Ajá.
2: Entonces, y la mayoría de los hombres eran jóvenes.
0: Oh, ajá. Eso es benéfico también, ¿no? Uh-huh. Porque pues, jóvenes todavía pueden aportar. Bueno, todos, ¿no?
2: Uh-huh. Sí, y bueno, pero en los cursos de Yoltía hay uh-huh. niños, uh-huh. hay personas de la tercera edad, uh-huh. o sea, hay diferentes, uh-huh. están mezclados, ¿no? Uh-huh. Pero digamos que para este momento de uh-huh. hacer las entrevistas, solo elegí personas adultas.
0: Uh-huh, uh-huh. ¿Y por qué elegís puras personas adultas?
2: Por los tiempos. Nada porque como nos conectábamos muy tarde, a veces así, entonces ajá. era más que nada. Y también porque, bueno, trabajar con niños te requería otro tipo de metodología, uh-huh, otro uh-huh. tipo de análisis y era un poco más trabajo.
0: Eso sí, en eso tienes razón, porque con una metodología nada más se trabaja es un poco más... Uh-huh. Fácil, diríamos, en cuestión de decirte que nada más está de un rango de edad, ¿no? Uh-huh. Ajá, pero qué bueno que realizaste esta investigación. ¿Qué te dejó esta investigación?
2: Bueno, primero yo descubrí que también tenía prejuicios, tenía miedos, uh-huh. tenía... Pues eso principalmente, ¿no? Que uh-huh. de repente yo no lo podía identificar, pero uh-huh. después me di cuenta que sí. Y segundo, que sí se puede hacer cosas uh-huh. desde tu área. O sea, uh-huh. no necesariamente tienes que ser un lingüista para uh-huh. poder trabajar cuestiones de la lengua. Uh-huh. Desde el área de cada quien podemos trabajar diferentes cosas y hacer diferentes aportes.
0: Uh-huh. Eso. Sí, eso es bueno que comentas eso. En cuestión de lingüística, pues ese pues es más profundo y a estudiar uh-huh. la lengua en sí, ¿no? Uh-huh. Su gramática y todo, pero en cuestión de investigación, en cuanto a la enseñanza, es un poco más fácil, diríamos. Uh-huh. La diferencia es que es más trabajo para hacer interpretaciones uh-huh. también, uh-huh. o transcripciones, porque transcripciones es donde como que te toma más tiempo.
2: Así es, uh-huh. así es.
0: 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Luis Gabriel, ya que te vi distraído no es cierto te vi pensando ¿qué piensas estudiar?
3: Yo uh-huh. la verdad no estoy seguro, lo que sí estoy seguro que es que sea una ingeniería uh-huh. no la verdad no he pensado en qué tipo de ingeniería uh-huh. pero tal vez ingeniero electromecánico o petrolero. Uh-huh, uh-huh. Eso me llama mucho la atención.
0: Ay, qué bueno. Qué bueno que ya tienes más o menos o la idea de qué es lo que quieres estudiar. Esperemos que ese estudies lo que a ti te gusta.
3: Sí.
0: Uh-huh. Y lo bueno que tienes unos 3 años, 4 años para pensar y para, pues ahora sí, decidirte qué te gustaría estudiar. Es lo bueno. ¿Algo que quieres decir aquí en el programa?
3: No, pero sí está bien.
0: Despedirte, mandar saludos, no sé.
3: Ah, sí, le quiero mandar un saludo a mi mamá, uh-huh, que está en mi casa, a mi papá, a mi familia.
0: Uh-huh.
3: Mi
0: ¿cómo papá, se llama tu mamá?
3: Mi mamá se llama Catalina. Uh-huh. A mi mamá, a mi papá, a uh-huh, mis abuelos, a mi perro Dante.
0: No te creas que sí te va a escuchar en la radio. No, pues qué bueno. ¿Abigail?
1: Pues muchísimas gracias por invitarnos, por recibirnos a todos. Me dio muchísimo gusto verte y también le mando un saludo a toda mi familia, a mis papás, a mis abuelitos, a mis tíos, a todos los que me conocen y me escuchan.
0: Y les dices que te escuchen porque les mandaste saludos. Sí, porque no se vale que no te escuchen y tú enviándoles saludos. Ay, sí. Ahí les dices, papá, mamá, tío, ahí mandas un mensaje. Ah, pues qué bueno, Abigail. ¿Y cómo se llama tu papá?
1: Élfego,
0: al maestro Élfego le mandamos saludos entonces desde el programa El Cenzontle, esperemos que nos esté sintonizando y a toda la familia. ¿Yera, algo que quieras agregar? ¿Recomendación, reflexión? O...
2: No, pues primero, así como empecé, muchas gracias por el espacio. Yo uh-huh, creo que sí, aunque a veces haya mucho que decir, pero si nadie te da el espacio, entonces pues poco se puede hacer, ¿no? Y también reconocer tu trabajo.
0: Gracias.
2: Que es muy importante, y eso yo también lo digo en mi trabajo de investigación. Son espacios que se han ganado y que se pues que necesitamos seguirlos teniendo, ¿no?
0: Claro.
2: Para que uh-huh, pues las personas sepan que la lengua se sigue hablando, que se puede aprender, que uh-huh, es un proceso diferente, pero que se puede hacer. Y bueno, y también invitar a todas las personas que nos escuchen a que busquen la página de Yolitia, Centro de Lenguas Indoamericanas, en Facebook, en Twitter, en Instagram. Y si quieren aprender alguna lengua, pues ahí tenemos diferentes cursos a lo largo del año. Y pues nada, estoy muy agradecida por el espacio y por compartir con mis hermanos esta oportunidad tan bonita.
0: No, agradecerte que también invitas a tus hermanos, así ya vinieron a conocer. Y también muchas felicidades porque veo que tienes una familia muy organizada también, porque te apoyan y sobre todo por la maestría que ya te titulaste. Muchas felicidades de nuevo. Bueno, les agradecemos a los que nos hayan acompañado aquí en el programa El Cenzontle. Le agradecemos a Ana Yareli Anaí, a Luis Gabriel, su amiga Abigail, pues muchas gracias que nos hayan aportado o nos hayan acompañado aquí en el programa El Cenzontle. Y sobre todo, agradecemos pues a Yareli, pues esta motivación que nos acaba de dejar. De mi parte les agradezco, muchas gracias.
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0: En Radio Más son las 9 en punto.
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1: Todos a bordo, la historia de los trenes en México. Hola, chicharras y chicharros. ¿Alguna vez han escuchado ese sonido? ¡Chuchu! Es un tren. Nuestra historia comienza en 1837, cuando el presidente Anastasio Bustamante dio permiso para construir la primera vía de Veracruz en la Ciudad de México. Pero tardaron 36 años en terminarla. Fue muy difícil porque tenía que cruzar montañas y selvas. Por fin, el 1 de enero de 1873, el presidente Sebastián Lerdo de Tejada inauguró el primer viaje completo. La gente estaba tan emocionada que lo llamaron el Caballo de Hierro. Después llegó Porfirio Díaz y él dijo: queremos trenes por todos lados, y construyó más de 20.000 kilómetros de vías. Uno de ellos fue el ferrocarril Jalapa-Teocelo, inaugurado el 1 de mayo, que dejó de operar de forma tradicional en agosto de 1954. Actualmente se conserva una máquina de ese tren, la número 281, como monumento en la zona de la colonia Unión Ferrocarrilera en Jalapa. Gracias a todo eso, por primera vez México quedó conectado. En 1908 se inauguró una estación hermosa, que seguro conoces, la antigua estación de Buenavista en la Ciudad de México. De ahí salían trenes a casi todo el país. Luego, en 1937, el presidente Lázaro Cárdenas hizo algo muy importante. Dijo que los trenes eran de todos los mexicanos y los hizo parte del gobierno. Nacieron los famosos Ferrocarriles Nacionales de México. Por muchos años, viajar en tren fue lo más común. ¿Sabían que en México tenemos trenes desde hace más de 350 años? Por mucho tiempo, los trenes fueron los reyes de México. Llevaban maíz, juguetes, libros y a muchísimas familias que iban a visitar a sus familiares. Luego, por un tiempo, los trenes de pasajeros casi desaparecieron. Solo quedaron los de carga. Pero ¿adivina qué? Los trenes regresaron y más fuertes que nunca. Ahora tenemos trenes supermodernos. Uno de ellos es el Tren Maya. En el sureste, recorre 5 estados: Chiapas, Tabasco, Campeche, Yucatán y Quintana Roo. Pasa por la selva, muy cerquita de las pirámides mayas. Es como viajar en el tiempo. Otro tren es el Istmo, que cruza de un océano a otro, del Pacífico al Atlántico. Es como si uniera dos mares. Los trenes son importantes porque no contaminan tanto como los coches. Pueden llevar a mucha gente junta y nos ayuda a conocer nuestro país. Así que ya sabes, la próxima vez que escuches un chuchu, recuerda que es parte de la historia de México.

Hola, radioescuchas de La Chicharra, soy Rodrigo Pale y me siento muy, muy feliz de ser parte de esta emisión de La Chicharra. Bienvenidos, hoy seré su guía en este multiverso y vamos a conocer a los tres gigantes que empezaron todo. Así que ajusten sus capas que despegamos. El primero no necesita presentación. Viene de un planeta lejano llamado Krypton. Usa una capa roja y puede levantar un edificio con un dedo. Sí, ese es Superman.

¿Sabían que fue el primer superhéroe de la historia en tener cómics propios? Apareció en 1938 y desde entonces nos enseñó que, aunque seas casi invencible, siempre hay que ayudar al prójimo. Pero cuidado, mantenga la kriptonita lejos de la radio. Pero no todos los héroes vuelan. En la oscuridad de Ciudad Gótica hay alguien que usa su cerebro y mucha tecnología para salvar el día. Y ese es Batman.

Lo increíble del Caballero de la Noche es que no tiene superpoderes mágicos. Su mayor poder es su inteligencia y su entrenamiento. Eso demuestra que cualquiera de nosotros puede ser un héroe si se lo propone. Y no podíamos olvidar a la princesa más fuerte del mundo. Directo desde la Isla Paraíso llega Wonder Woman, o la Mujer Maravilla. Wonder Woman. Con su lazo de la verdad y sus brazaletes antibalas. Ella nos enseñó que la justicia y la verdad son las armas más poderosas de todas. Ella es la líder que todos queremos seguir. ¡Espera! Ya sé que al inicio de la cápsula te dije que solo hablaríamos de tres, pero... ¿sientes ese cosquilleo? Es mi sentido arácnido. No podemos irnos sin mencionar a nuestro vecino favorito, Spider-Man.

0: Peter Parker nos recordó que un gran poder conlleva una gran responsabilidad.
1: No lo olvides, un gran poder conlleva una gran responsabilidad.
0: Es joven, divertido y nos demuestra que hasta un estudiante puede salvar al mundo entre examen y examen. ¿Y tú? Si pudieras elegir un superpoder hoy mismo, ¿cuál sería? Cuéntanos en nuestras redes. Y recuerda, no necesitas una capa para ser increíble. Seguramente hay mucho más que decir, pues hay una cantidad de superhéroes. Por lo pronto, continúa escuchando La Chicharra, todos los fines de semana a las 9 de la mañana. Yo soy Rodrigo Pali. ¡Hasta la próxima, chicharras y chicharros!

Soy Lizel Bárcenas Ríos, integrante de La Chicharra. Hoy quiero invitarte a levantar la vista hacia el horizonte. ¿Ves esas enormes montañas que parecen tocar las nubes? Algunas de ellas están dormidas, otras siguen despiertas. Y todas guardan historias increíbles. Hoy vamos a hablar de los gigantes de México, los volcanes. Primero, imaginemos que la Tierra es como una enorme pelota formada por diferentes capas. Muy, muy adentro hay una roca tan caliente que puede derretirse. A esa roca derretida se le llama magma. Cuando el magma encuentra una salida hacia la superficie, ocurre una erupción y nace un volcán. Según el Centro Nacional de Prevención de Desastres, un volcán es una abertura en la corteza terrestre por donde salen materiales como lava, gases, vapor de agua y ceniza. Aunque pueda sonar impresionante, los volcanes forman parte de los procesos naturales que han dado forma a nuestro planeta durante millones de años. ¿Sabían que México es uno de los países con más volcanes del mundo? Nuestro país tiene más de 2.000 estructuras volcánicas, aunque solo una parte son volcanes propiamente dichos. La mayoría ya no tiene actividad, pero algunos siguen siendo vigilados todos los días por especialistas. Muchos de ellos forman parte del eje neovolcánico, una enorme cadena montañosa que atraviesa el país desde el Océano Pacífico hasta el Golfo de México. Allí se encuentran algunos de los volcanes más famosos. ¡Vamos a conocerlos! El primero es el Popocatépetl, cuyo nombre en náhuatl significa montaña que humea. Y vaya que hace honor a su nombre. Con una altura de 5.426 metros sobre el nivel del mar, es uno de los volcanes más altos de México y permanece activo. Por eso, científicos del SENAPRED lo monitorean las 24 horas del día, con cámaras, sensores y equipos especiales para proteger a la población. Muy cerca se encuentra el Iztaccíhuatl, un volcán inactivo de 5.215 metros, también conocido como la Mujer Dormida, porque su silueta parece la de una mujer acostada, que, durante el invierno, suele cubrirse de nieve. Y aquí aparece una de las leyendas más famosas de México. Cuenta la leyenda que Iztaccíhuatl era una princesa y Popocatépetl un valiente guerrero. Cuando él regresó de una batalla, encontró que la princesa había muerto de tristeza al creer que nunca volvería. Entonces la llevó hasta la cima de una montaña y permaneció junto a ella para siempre. Desde entonces, ella descansa convertida en un volcán y él continúa vigilándola, lanzando de vez en cuando pequeñas fumarolas como prueba de su eterno amor. Pero México tiene muchos más volcanes. Está el Pico de Orizaba, también conocido como Citlaltépetl, que significa Cerro de la Estrella en náhuatl. Con 5.636 metros de altura, es la montaña más alta de México y el volcán más alto de América del Norte. En su cima todavía existe un glaciar, aunque especialistas de la Universidad Nacional Autónoma de México han señalado que, debido al cambio climático, este hielo ha disminuido con el paso de los años. Otro volcán muy especial es el Paricutín. ¿Por qué? Porque sabemos exactamente cuándo nació. El 20 de febrero de 1943, un agricultor llamado Dionisio Pulido estaba trabajando su parcela cuando el suelo comenzó a temblar. De pronto apareció humo, después piedras, y nació un volcán frente a sus ojos. En cuestión de días, alcanzó decenas de metros de altura y, con el paso de los años, cubrió de lava los pueblos de Paricutín y San Juan Parangaricutiro. Hoy todavía puede verse la torre de la iglesia sobresaliendo entre la roca volcánica, como un recuerdo de aquel impresionante acontecimiento. El Paricutín es considerado por muchos científicos como uno de los volcanes más jóvenes del planeta,
cuyo nacimiento fue observado y documentado por seres humanos. Pero los volcanes no solo producen lava, también ayudan a crear suelos muy fértiles, donde crecen bosques, flores y cultivos. Gracias a las cenizas volcánicas, muchas regiones de México tienen tierras ideales para sembrar maíz, café, frutas y verduras. Además,

rodean, porque los volcanes no son solo montañas, son millones de años de historia. Son guardianes del paisaje mexicano, son laboratorios naturales y también son protagonistas de leyendas que siguen pasando de generación en generación. Yo soy Diesel de La Chicharra y hoy aprendimos que debajo de nuestros pies la tierra sigue viva, respirando lentamente y recordándonos que la naturaleza siempre tiene algo nuevo que enseñarnos. ¡Hasta la próxima, exploradores!

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2: En Radio Más son las 9:26.
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4: En octubre del 2025, la lluvia incesante cambió el mapa de la zona norte de Veracruz y sus colindancias con Hidalgo y Puebla. Por una semana, el cielo simplemente no dio tregua. Ríos y arroyos fuera de su cauce lo arrastraron todo. En la sierra, los cerros se vinieron abajo, sepultando el patrimonio y los sueños de familias enteras, un acontecimiento que hoy vive en la memoria de la región. ¿Qué tal? Los saluda Carolina Guillón desde Radio Cuenca en Dolores Hidalgo, Guanajuato. En este programa me acompaña
5: Carla García. ¿Qué tal, Caro? Han pasado 7 meses desde aquella emergencia y las heridas en las comunidades siguen abiertas. En este programa queremos hacer memoria de lo ocurrido para no olvidar, reconociendo los impactos que la crisis climática está teniendo en la vida cotidiana de las comunidades. Para entender la magnitud de lo que se vivió, Santiago Morales de Radio Guayacocotla hace un recuento de las afectaciones que padecieron comunidades nahuas de los municipios de Ilamatlán y Sontecomatlán.
6: A 6 meses después del desastre del huracán Priscila, las comunidades vecinas del municipio de Ilamatlán y Sontecomatlán de López y Fuentes, Veracruz, siguen trabajando solas, limpiando y reconstruyendo comunitariamente. Este testimonio habla de lo que no ha llegado, como atención real, infraestructura, respuestas claras y un lugar seguro para las familias que lo perdieron todo.
7: Ya llevamos más de un mes trabajando, haciendo labor social, que la clínica, que la escuela, que la capilla, que buscar los cuerpos que están desaparecidos. Pues no hemos descansado hasta el momento, seguimos trabajando para seguir en esta lucha de la tragedia. Entonces es lo que yo externo, y también estoy inconforme de la encuesta que vinieron a hacer en la entrevista de parte del bienestar, porque yo esperaba de que el momento que viniera el personal del bienestar, que fuera un censo real, verídico, directamente ir casa por casa y que la autoridad sea el testigo, quién tenía un hogar, quién tenía una casa, porque desgraciadamente mucha gente abusó de nuestra desgracia. Pero también quiero externar de que el municipio de Ilamatlán es uno de los municipios más rezagados de todo. Y lo saben nuestras autoridades, tanto como municipales, del gobierno federal, que el municipio de Ilamatlán estamos en el olvido. Existen muchos rezagos en cuanto a la educación, en infraestructura. No tenemos clínica, no hay doctor, nada. Y yo quiero pensar que este es el momento que le pongan mucha atención nuestra comunidad Chahuatlán indígena náhuatl, lo que no pudieron aplicar en tantos años, en tantas administraciones. Hoy es el momento que nuestros gobiernos que nos resuelvan esta situación crítica, y no nos pueden dejar abandonados porque tenemos muchas familias sin hogar, no tenemos dónde ir a vivir. Quiero ser portavoz de mi comunidad, no tenemos con qué solventar nuestras necesidades, porque como le digo, ya teníamos un lugar humildemente donde vivíamos, trabajamos con familia. Y hasta el momento no nos han dicho ni un gobierno, una dependencia, dónde nos vamos a ubicar.
6: Las lluvias dejaron casas inhabitables y familias sin un espacio seguro. La atención y la reconstrucción no pueden seguir esperando sin tener una respuesta.
8: Aquí vivían familias. Las casas fueron inundadas con lodo, piedras y ramas. Otras fueron arrastradas en cuestión de minutos. El agua llegó tan rápido y con tanta fuerza que arrancó paredes completas, cuarteó los muros y llenó cada cuarto de lodo. Muchas de estas familias no tuvieron tiempo de sacar nada. Lo que eran casas, hoy son estructuras vacías, partidas e inhabitables. Muebles, ropa, documentos, la historia de cada familia, todo quedó bajo el lodo o llevado por el agua. Hoy, decenas de familias quedaron sin un espacio seguro. No pueden habitar lo que por años construyeron. La reconstrucción no puede esperar. La Sierra Norte necesita atención y soluciones urgentes. ¿Cuánto tiempo tardará para que el gobierno responda ante esto?
6: La voz de las infancias también forma parte de este desastre. Después de las lluvias, niñas y niños vivieron la pérdida de sus casas, sus calles, escuelas, tranquilidad y alegría.
1: Yo me llamo Dara Yamel y yo fui a San Juan.
2: Yo, Janet.
1: Que el agua se le destruyó mi casa, se llevó mi ropa, mis zapatos, mis juguetes. Me fueron a dejar con mi tía Tela, pero el agua los bajó en la calle.
9: A mí se me llevó mi cocina.
10: Estábamos en la iglesia, la cocina se descompuso, mi puerta, mi ventana.
11: Nosotros estábamos después en un señor donde su casa, ¿verdad, Manny?
10: Sí.
11: Allá. No, no vinimos para acá, no vinimos allá.
12: Se llevó la cocina y nuestros pollos.
10: Ajá, hasta mi pollo.
11: Se me llevó una gallina, nada más, una gallina.
13: Y luego subió todo hasta la iglesia y luego aquí vinimos.
14: La barda lo llevó el agua.
15: Yo sí tenía milpa, plantaron unas semillas, creció un árbol.
16: Una de ¿cómo se llama? Eva Taman se le llevó toda su milpa.
17: De elotes y plátanos y camotes.
16: Después ese día mero comimos elotes cuando vino el agua. No comimos tranquilo, ¿verdad?
17: Sí. Nos espantamos.
16: Sí.
17: Y nosotros más.
16: Yo cuando ya se venía metiendo el agua y ya empezaba guardando mis cosas.
6: Desde Radio Guayacocotla para Canto de Sensontles, Santiago Morales.

0: Las cabeceras municipales de Álamo y Poza Rica se sumergieron debido al agua que bajó de la sierra. Los medios de comunicación locales y nacionales cubrían las afectaciones desde estos lugares.
1: De las afectaciones en las comunidades de la sierra y la Huasteca, solo Radio Huayacocotla y Yotlactolí Radio hacían el esfuerzo por estar informando y mostrar los estragos de la lluvia.
0: A continuación, las y los compañeros de Yotlactolí Radio nos comparten una entrevista de un afectado de estas inundaciones de octubre en el municipio de Ixhuatlán de Madero.
2: El 9 de octubre del año 2025, las fuertes lluvias derivadas del huracán Priscila y la tormenta tropical Raymond provocaron graves inundaciones por desbordamientos de ríos en varias partes de los estados de Veracruz, Puebla, Tamaulipas e Hidalgo. En la Huasteca Baja del estado de Veracruz, estos desbordamientos provocaron inundaciones de algunas comunidades, causando severas pérdidas materiales y algunas pérdidas humanas. El municipio de Ixhuatlán de Madero fue uno de los afectados. El río Vinasco se desbordó, destruyó los puentes que conectaban a las comunidades, tiró los postes de electricidad, causó deslaves e inundaciones, dejando incomunicado a todo el municipio. Aunado a esto, varias comunidades perdieron todas sus milpas, sus cosechas, todos sus ingresos que eran el sustento para sus familias. Esta es la voz de un habitante de este municipio, quien narra las pérdidas que tuvieron en su comunidad.
3: Me llamo Sirenio Martínez Ramírez, soy de aquí de Berto Castillo Martínez, municipio de Ixhuatlán de Madero, Veracruz. Particularmente, pues yo perdí todo, tenía en mi parcela, lo que es la milpa, estaban en, rayando ya para maíz, tiró todo el río. Ahí había de todo, había pápalo, quelite, sonacate, epazote, hierbabuena, calabaza, pipián, tomatito, chiltepín, frijol chimiquel y el nochebuena, un pedazo de frijol igual como chichimiquel, el este que le dicen castelán, todo lo ensolvó, le echó árboles con ramas y como la mitad de mi parcela le echó pura piedra. Ahora sí, y aquí para adelante yo no sé dónde sembrar, porque pues lo que me dejó el pedacito, pues ya no voy a poder sembrar todo lo que tenía ahí. Y pues yo me imagino que en todas las orillas, las comunidades que se encuentran en la orilla del río, pues han de haber perdido todo igual como yo perdí, porque aquí mi pueblo, Heberto Castillo, todos mis vecinos, perdieron todo igual lo que yo perdí, bueno, y otros no tenían. Pues lo que perdimos, pues el gobierno federal, pues según nos dio un apoyo económico, pero vemos que no es lo que hubiéramos sacado en la cosecha, pues muy poquito, que no nos alcanza para nada, o no nos alcanzó porque pues ya no tenemos ese dinerito que nos dieron, porque pues aparte de eso, pues los comerciantes pues se aprovecharon de la situación, porque subieron todas las cosas que se consumen, o sea, principalmente la canasta básica, pero pues aquí estamos y vamos a seguir trabajando en lo que se pueda, pero sí, el gobierno pues es muy poco lo que nos dio. Yo tenía ahí, entre la milpa estaban las naranjas que ya tenía frutas. Hace un año pues ya me dio lo de 14 canastadas, viene siendo casi, lo dio una tonelada, y ahora tenía más. Yo creo que sí me hubiera dado como tonelada y media. Entonces, y en esos días pues estaban pagando la tonelada, parece que 9 o 8 mil, no me acuerdo, pero sí estaba a buen precio. Pues ahí hubiéramos sacado en la naranja un poco, y luego en el maíz, y luego lo demás, donde se pudo sembrar todavía para el tonalmil. Pues, y esto no es seguro, el tonalmil no es seguro, porque pues viene la sequía, y cuando pues se planta la sequía, y si en esos días se espiga tu milpa, pues si no le cayó agua, pues ya no dio nada. Pero pues, esperamos que que sí se dé para que nos ayudemos en eso. Y ya el temporal pues es casi un poco seguro, porque en ese tiempo pues llueve.
2: Todo el esfuerzo se ha notado en estos últimos meses. Sin embargo, el municipio sigue recuperándose. Las cosechas aún no se levantan. No todas las pérdidas se pudieron recuperar, pero los habitantes siguen intentando salir adelante. Esta es una producción de Yotlatoli Radio para Canto de Sensontles.
1: Para la gente de las comunidades, las sequías prolongadas, las lluvias fuera de temporada, así como la desaparición de algunas aves, plantas e insectos, son evidencia de que hay una situación grave de desequilibrio y de ofensa a los dueños de la tierra, el agua y el monte.
0: Y la inundación de octubre del 2025 no fue la excepción, tal y como nos dice Joel Hernández Lamatiquet, de la comunidad de Lindero, Choquisgual, en Veracruz.
4: Las inundaciones que pasaron, pues también es porque, pues ahora sí que ya no respetamos, ya no le ofrendamos el agua como debería de ser. Igual hemos invadido sus espacios, tal vez hemos poblado partes o lugares que le pertenecen más a la madre naturaleza, a la señora del agua, a la Santa Sirena. Por eso, pues, pasó lo que pasó.
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5: Bueno,
6: sí,
5: bueno.
6: Ahora estamos tratando.
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0: Para las comunidades ñañú, lo que pasó en el mes de octubre del 2025 es algo cíclico, consecuencia de un deterioro en las relaciones de las personas con la tierra, la dueña del agua y el dueño del monte.
1: Con todo, a la dueña del agua, la sirena, siempre se le puede interpelar para pedirle que cese la lluvia o que no haya tanta lluvia.
0: Mientras los científicos y la academia explican estos cambios en el planeta desde la idea del cambio climático, para algunas comunidades es una cuestión de relaciones entre las deidades de la tierra, el agua y el monte.
1: Ahora nos trasladamos a Oaxaca, donde como en las comunidades de Veracruz, hay una preocupación por el cambio climático.
0: La compañera Esperanza González nos comparte la palabra de Gladys Arjanes Herrera, educadora y activista afro de Santiago Llano Grande, que en entrevista nos comparte cómo el cambio climático ha desdibujado el calendario ancestral de la costa y sobre la pérdida de la lluvia tranquila de su infancia, ahora convertida en tormentas agresivas.
2: Yo soy Gladys Arjanes Herrera, del municipio de Santiago Llano Grande, educadora, activista afro y pues preocupada, la verdad, por esta situación de los cambios climáticos. Desafortunadamente hemos provocado este desequilibrio, puedo decir, ¿no? Ya antes había como unas fechas establecidas de en mayo van a empezar las lluvias, ¿no? Y ya en junio se siembra, por decir, se empieza a preparar la tierra para sembrar ajonjolí, maíz, calabaza, sandía, etcétera. Pero ahora ya ya no hay tal calendario así, como que ese conocimiento ancestral que tenían nuestros abuelos o las señoras ya grandes en la comunidad, están viendo ellos mismos que los fenómenos cambian.
3: Que decía uno de los campesinos que los colibríes están viniendo del campo a la población a posar en las plantas y que hace mucho tiempo eso no se veía. Otro fenómeno que han observado es pues, el cielo. Dice que el cielo está empedrado, así como que si se reflejaran como en las nubes, así como fragmentos de piedras. Y dice el cielo está empedrado y eso quiere decir que las lluvias se avecinan. Pero también pues dice que es posible que haya plagas, ¿no? Por la situación de las muchas lluvias y eso traería pues también pues moscos y se van a reproducir más insectos, ¿no? Y entonces eso también va a ser que afecta a las cosechas, ¿no?
2: Lo malo, están pronosticando, sí, efectivamente, que a partir de los primeros días de mayo, por lo menos acá en la costa van a empezar las lluvias, pero lamentablemente están pronosticando también huracanes, ¿no? Y que va a pegar por la parte de Guerrero, por el lado de Acapulco. Entonces estamos preocupadas, la verdad, en ese sentido, porque ya no hay lluvias de temporal normales, que llueva y que llueva y que fluya la lluvia y que los arroyos tengan un cauce normal, que los ríos empiecen a llenar sus caudales, pero así como de una forma tranquila.
3: Anteriormente no había tantas tormentas eléctricas, ¿no? Llovía y o sea, con tranquilidad. O si había tormentas eléctricas, no tan fuerte, ahora todo es agresivo, ¿no? Y también hubo un tiempo pues que instalaron pararrayos, pero ahora desafortunadamente con los huracanes cayeron ya esos postes, esos pararrayos, y ahorita, Dios mío, están fuertes los truenos, las tormentas eléctricas, están agresivas, ¿no? Y pues extraño yo, por ejemplo, el hecho de salir a jugar en la lluvia y estarme mojando, pero lo hacías como con libertad, disfrutabas de las corrientes, andar en las calles, porque estaba tranquilo, no había viento, por ejemplo, la lluvia era así, la podías disfrutar, sentirla en tu cuerpo, porque no había esos grandes aires y tampoco esas tormentas eléctricas.
2: Estábamos con una iniciativa que se haga como una valla de árboles, precisamente como para sopesar la situación del viento cuando nos golpea un huracán. Y decían los señores, sí, hay que sembrar quebrache, que es un árbol resistente, caoba, cacahuanano, hay que sembrar campeche. Bueno, ellos saben los nombres y decían, porque esa es madera resistente, ¿no? Y que se puede hacer una valla como a la entrada o a las partes frágiles de la población. Entonces, a mí me pareció una buena idea, ¿no? Entonces, estamos organizando para ir a los viveros y a conseguir ese tipo de árboles que nos están sugiriendo, porque pues no podemos nosotros ponernos contra la naturaleza. Los huracanes nos pegan, estamos en la costa, sí o sí, a unos menos, otros más. Entonces, pues ante eso tenemos que prepararnos de alguna manera, ¿no?
0: Como Gladys, todas y todos podemos hacer un recuento de los cambios que estamos viendo en nuestros territorios.
1: Siembras que ya no se dan, insectos o animales que ya no vemos, la escasez de agua que se va empeorando, las lluvias torrenciales y entre otras cosas que son señales de que algo ha cambiado o está cambiando.
0: Escuchemos ahora la palabra de Duca Oaxaca. Angélica Castro nos cuenta cómo desde los pueblos se siembra esperanza con la campaña La justicia ambiental no puede esperar, mostrándonos esas alternativas que nacen desde las propias comunidades para hacer frente a la crisis climática, una producción de nuestra compañera Esperanza González.
4: Escuchamos el silencio del agua que se va. En Oaxaca, las comunidades indígenas y campesinas han notado algo. Los pozos se secan, el calor aumenta y los ríos ya no tienen el mismo caudal. La crisis climática ya llegó.
5: Nosotros pensamos que el cambio climático no lo íbamos a vivir tan de cerca en nuestras comunidades. Pensábamos que eso se iba a dar más en las ciudades y nos hemos dado cuenta que en los ríos, el caudal de los ríos está bajando, los pozos se están secando, el calor ha aumentado, la sequía ha aumentado. Entonces, en ese sentido se empezó a abrir una reflexión en torno a qué podíamos hacer. Decían ellos, tenemos un diagnóstico de la situación que estamos viviendo, es un diagnóstico muy desesperanzador.
4: Ante la desesperanza surge la organización. Angélica Castro Rodríguez, de la organización Servicios para una Educación Alternativa, Educa, AC, y de la Red de Defensores y Defensoras Comunitarios de los Pueblos de Oaxaca, nos habla de la campaña La Justicia Ambiental No Puede Esperar.
5: Que la justicia ambiental tiene el objeto de abordar las desigualdades, la marginación y la discriminación histórica que han tenido y han vivido los pueblos y comunidades indígenas y afro-oaxaqueñas. Es decir, que todas las personas, independientemente del pueblo indígena al que pertenezcan, del color de piel, del idioma que hablen, deben de tener el mismo grado de protección contra los peligros ambientales y de salud. Lo que hemos visto es que no puede esperar porque estamos enfrentando cambios ambientales drásticos, sequías extremas, desabasto de agua, deforestación, aumento de la temperatura, lluvias atípicas. Y esta campaña tiene diferentes componentes. Uno es pues hacer un análisis y reflexión constante de lo que está pasando desde los territorios frente a la crisis climática, pero también qué están haciendo los pueblos y comunidades para contrarrestarlo.
4: Sin embargo, el modelo actual parece ir en sentido contrario. Proyectos mineros, hidroeléctricos y presas siguen avanzando, ignorando el impacto de los derechos de los pueblos.
5: Poco se ha hecho en torno a contrarrestar estos cambios climáticos por los gobiernos, pero no solo poco se ha hecho, sino se siguen implementando proyectos de desarrollo e infraestructura que han contribuido a este calentamiento global. Sí, es importante resaltar que en los pueblos y comunidades indígenas, campesinos, afro-oaxaqueños, es donde hay una gran cantidad de biodiversidad natural, cultural, y eso es una bendición para los pueblos y comunidades, pero para este modelo extractivista, capitalista, es una oportunidad para querer construir proyectos de desarrollo.
4: Frente a este modelo extractivo que despoja, las comunidades defienden algo sagrado, lo común.
5: En Oaxaca tenemos todavía propiedad colectiva y eso también tiene un componente de resistencia importante porque al territorio no lo ven solo como un pedazo de tierra, sino como un espacio donde habitan, viven, conviven, un espacio espiritual, el territorio es la madre tierra para ellos. Entonces lo común atraviesa justo porque la defensa del territorio tiene que ver con lo común, con lo comunal, con lo colectivo, con la toma de decisiones.
4: Esta defensa no es una idea abstracta, es una práctica diaria que genera esperanza desde lo local.
5: La esperanza es una alternativa de vida para las comunidades. En ese sentido, los compañeros y compañeras desde los procesos territoriales ven el concepto como una praxis, como algo que se practica día a día, no como un concepto abstracto, sino algo que se vive. Es decir, sí estamos en una situación complicada, difícil, pero ¿qué hacemos desde lo local? ¿Qué estamos haciendo desde mi comunidad, desde mi casa? La Redecom ha logrado eso de cosas pequeñas, concretas, como sembrar árboles, guiar los ríos, tirar los pozos de agua, evitar quemar basura. Todas esas acciones muy concretas han llevado y han contribuido a contrarrestar este cambio climático.
4: En este camino, las voces de las mujeres y las juventudes son vitales. Para ellos, el agua no es una mercancía. Es el origen de sus historias y su nacimiento como pueblo. Porque la tierra no se vende, se defiende. La justicia ambiental no puede esperar.
1: Desde sus territorios, ¿cómo explican los cambios que se ven en lluvias torrenciales, sequías prolongadas, entre otras cosas?
0: Esperamos sus comentarios en nuestras redes sociales de Canto de Cenzontles. Los acompañó en este programa Carolina Guillón
1: y Carla García.
0: Hasta la próxima.
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0: En Radio Más son las 10 en punto.
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1: 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Hola, ¿qué tal? Muy buenos días, les saludo con el gusto de siempre. Mi nombre es Zenaida Montiel. Las y los invito a que me acompañen para que usted esté informado de las noticias que acontecieron en la semana. Como bien usted sabe, estará informado en Náhuatl Español. Y para los que nos quieran sintonizar por internet, es www.rtv.org.mx, así como también en www.radiomás.mx. Esta es Más Noticias Radio, lo mejor de la semana. El gobierno de Veracruz y la Comisión Federal de Electricidad trabajan coordinadamente para regularizar adeudos en escuelas y ayuntamientos. 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
2: El gobierno de Veracruz, encabezado por la gobernadora Rocío Nale García, trabaja de manera conjunta con la directora general de la Comisión Federal de Electricidad, Emilia Esther Calleja Alor, para garantizar el suministro de energía eléctrica en las escuelas y apoyar a los ayuntamientos en la regularización de adeudos heredados de administraciones anteriores, informó el secretario de Gobierno Ricardo Agüet Bardahuil. Como parte de los acuerdos, se designaron enlaces entre la Secretaría de Gobierno y la CFE para dar seguimiento a los casos, tanto en el sector educativo como en los municipios. El objetivo es que los planteles cuenten con energía eléctrica y que los ayuntamientos puedan sanear sus cuentas. Finalmente, se dio a conocer que la Comisión Federal de Electricidad realice un estudio técnico para actualizar las tarifas y evitar cobros excesivos, lo que permitirá un reequilibrio en beneficio de las instituciones educativas y los gobiernos municipales. Carlos Andrade, Sistema Informativo, RTV.
1: 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En el estado de Veracruz continúa la etapa final de rehabilitación de más de 6 kilómetros de carretera en el tramo La Selva, municipio de Guayacocotla. 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
3: Avanza la reconstrucción de la carretera y pavimentación con asfalto y concreto del tramo de 6.5 kilómetros que la CEST lleva a cabo en Guayacocotla en dirección a Sontecomatlán y al estado de Hidalgo. La obra, efectuada en el lado veracruzano, beneficiará a cientos de alumnos de nivel preescolar, primaria y secundaria en su próximo regreso a clases. También para los pacientes y familiares quienes acuden al centro de salud ubicado en el ejido La Selva y de quienes en transporte público y privado proviene de municipios hidalguenses, Zacualtipán, San Agustín Mezquititlán, Atotonilco y Pachuca en Hidalgo. Del lado veracruzano, transportistas de madera aserrada o en rollo, caolineros y comerciantes se verán beneficiados con esta obra que esperaron durante años y por los efectos del huracán Priscila del año pasado resultaron afectados. Pobladores veracruzanos señalan que la gestión y apoyo del gobierno veracruzano a cargo de Rocío Nale García ante el gobierno federal, la sinergia y coordinación entre dependencias como es la CEST y la CIOP fortalece la reconstrucción de una carretera digna para la Huasteca y la Sierra de Guayacocotla. Juan Vadillo, Sistema Informativo RTV.
1: 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La Unión Nacional de Madres y Padres de Familia, Comité Veracruz, respaldó la propuesta de los gobiernos federal y estatal que consiste en prohibir en el uso de teléfonos celulares dentro de las escuelas. 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Ricardo Garcés, presidente de dicha organización, consideró importante que la medida se aplique tanto para alumnas y alumnos como para las y los maestros. 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Comentó que es necesario establecer medidas para regular el uso de dichos dispositivos móviles porque su uso indiscriminado y sin límites afecta el rendimiento escolar dentro de las aulas. 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Indicó que la Unión Nacional de Padres de Familia está a favor de todas las herramientas tecnológicas, siempre y cuando sean regulados como lo proponen las autoridades. 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En un ambiente de fiesta, tradición y orgullo agropecuario, el sábado pasado, el municipio de Tlaliscoyan logró una vez más hacer historia al elaborar el queso fresco más grande de México. 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Con el procesamiento de más de 11.000 litros de leche para la elaboración de queso fresco y queso de hebra, productores locales superaron su propia marca en la edición número 31 de esta tradición, de esta tradicional feria. 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Los productores de vainilla en Papantla hoy tienen que polinizar la orquídea de manera manual. Esto ocurre porque cada vez hay menos abejas presentes en el proceso. 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16 de agosto, se celebra oficialmente el Día Nacional de las Abejas. Guanama y Guanatlahuel, un guayaca nada más pan 2017 Xihuitl, 60 Xihuitl, Kichihuas, pan 17 de agosto, mes de campo, Kitechtia, Kinizcatza, Moneki, Mamas, Huecas, Nipl, Nexitze. La fecha tiene un gran valor ambiental. Las abejas son fundamentales. Cerca de 84% de los cultivos que consumimos depende de ellas para mejorar su calidad y rendimiento. 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Con la participación de 26.000 633 personas de 42 municipios, Veracruz contribuyó a la siembra de 383.505 plantas durante la Jornada Nacional de Reforestación 2026, con una superficie total de 1.756 hectáreas atendidas. Nelly Canek y

0: 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La sede estatal fue el Instituto Tecnológico Superior de Acayucan, donde participaron 2.262 personas en la plantación de 9.300 ejemplares. Nicanic Instituto Tecnológico Superior y cane Acayucan. 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Dicha estrategia presenta un esfuerzo permanente para la conservación y restauración integral de los ecosistemas, fundamentales para preservar la biodiversidad y fortalecer las zonas agrícolas y silvopastoriles que sustentan a la comunidad. 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Estas acciones se sumaron la Secretaría del Medio Ambiente y de Agricultura y Desarrollo Rural, la Secretaría de Bienestar a través de programas Sembrando Vida, la Comisión Nacional Forestal, personas de las áreas naturales protegidas y ayuntamientos. 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
1: 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Regresamos, Timocuapquejia.
2: En Radio Más son las 10 con 27 minutos.
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5: 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Estamos de vuelta. Titla Cuapiliquejia.
6: Aumentan las consultas del IMSS Bienestar, destaca Sheinba. 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La presidenta Claudia Sheinba destacó el crecimiento del 90% en consultas de especialidad del IMSS Bienestar en comparación con el aumento del 20% que se dio en las demás entidades de la República que no cuenta con este servicio. 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Informó que actualmente se encuentra en funcionamiento 32 hospitales de especialidades en todo el país. Además, señaló que ahora las personas prefieren atender su salud en hospital de IMSS, ISSSTE e IMSS Bienestar que en hospitales privados y que la reducción del tiempo de atención en consultas de especialidad y cirugía hizo posible esto. 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La gobernadora de Veracruz, Rocío Nale García, realizó la entrega de mobiliario y útiles escolares a escuelas de la Sierra de Zongolica. 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En el evento destacó la importancia de garantizar que niñas y niños cuenten con las herramientas necesarias para continuar con sus estudios y que toda y todos tengan las mismas oportunidades para asistir a clases. 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Señaló que como parte de la transformación se da prioridad a las zonas de pueblos originarios y comunidades indígenas con el objetivo de atender sus necesidades y fortalecer la educación en estas regiones. 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También destacó la importancia de escuchar a las maestras y los maestros para conocer las necesidades de cada escuela y generar acciones que contribuyan a mejorar las condiciones educativas. 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Informó que para el próximo año se prevé la creación de un nuevo centro de atención múltiple en la zona con el objetivo de ampliar la atención educativa. 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De acuerdo a los especialistas, una alimentación saludable puede favorecer el bienestar emocional y cognitivo de las personas neurodivergentes. 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
7: La alimentación tiene una relación importante con la salud intestinal, el estado de ánimo y el funcionamiento cognitivo de las personas neurodivergentes, por lo que es necesario realizar una evaluación individual para determinar sus necesidades nutricionales, informó la nutrióloga Raquel Mendoza.
8: Las personas que tienen neurodivergencia tienen mucha facilidad para inflamarse desde el punto de vista de estómago y de intestino. Por lo tanto, comidas a las que a veces estamos acostumbrados, que tengan muchos ultraprocesados, y cuando hablamos de ultraprocesados estamos refiriendo que sí, a mayonesas, a salsas industrializadas, muchos productos con harina o con azúcar, Los no neurodivergentes a veces lo manejamos ahí más o menos, pero las personas que tienen neurodivergencia, ese tipo de producto los altera. Entonces tenemos que procurar en ellos que la alimentación sea lo más natural, lo más sana posible, lo menos industrializada.
7: La especialista destacó que no existe una dieta que funcione de la misma manera para todas las personas neurodivergentes, debido a que existen diferentes condiciones y características, por lo que la alimentación debe establecerse de acuerdo con una valoración clínica.
8: La neurodivergencia es como el arco iris. Hay muchas gamas, muchos colores, y hay personas dentro de las neurodivergencias que, por ejemplo, hacen como más alergias o intolerancias alimentarias, y hasta que no se estudian no se saben, porque no es como que te puedan decir, es que me comí esto y me duele la pancita, o me comí aquello y me salió la ronchita en la piel, sino que a veces los síntomas van por dentro y no lo saben explicar. Entonces sí es muy importante como que hacer bien la evaluación clínica de la persona para saber cómo está y según cómo está, qué alimentación debe tener.
7: Recomendó a familiares y cuidadores acercarse con nutriólogos y otros profesionales de la salud para conocer qué aspectos de la alimentación deben vigilar y qué cambios pueden observarse en la persona al modificar sus hábitos alimenticios.
6: 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Tlatlamantik nemilistli tipia, Les agradecemos por acompañarnos en más noticias en lengua náhuatl español. Enviamos saludos a toda la gente que nos acompañó en esta mañana y los esperamos en la próxima emisión de Más Noticias Radio en Náhuatl. En la producción le agradecemos a Emiliano Fernández y en la selección de notas a Idalia. 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Y como propuesta musical les dejamos con Bonita Flor con los Painos. Muchas gracias y que tenga un excelente día.

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0: en Radio Más, son las 11, en punto.
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0: En Radio Más son las 11 con 30 minutos.
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8: Los cambios físicos y biológicos normales durante la vejez se dan a distintos ritmos según la persona, el lugar en donde vive, su economía, su cultura, su nutrición, su actividad y sus emociones. Un aspecto importante en esta etapa de la vida es lograr ser funcional y autónomo a pesar de la edad o de los padecimientos que se tengan. Y para lograrlo, se recomienda mantener un cuidado del cuerpo acudiendo a una revisión médica de manera preventiva y permaneciendo activos durante el mayor tiempo posible.
9: Y bueno, pues ya estamos en este programa de Gente Grande, nosotros con temas que son realmente necesarios porque también la parte emocional es muy importante, no solamente en ciertos sectores de la población, sino en todos, ¿no? Y creemos que a veces, pues las mujeres son las que más acuden al psicólogo, las que más expresan sus emociones, sus problemas a lo mejor de ansiedad, de depresión, etcétera. Pero ¿qué pasa con los caballeros? ¿Qué hay con los hombres de más de 60 años? ¿También tienen estos problemas? ¿También pasan por episodios de ansiedad? ¿También han sentido miedo? ¿Han sentido a lo mejor ese pánico que a veces expresan las mujeres? ¿O esos episodios que dicen, siento que estoy deprimida? Las mujeres, bueno, también los hombres dicen que estoy deprimido. ¿Qué pasa con los caballeros de más de 60 años y esta parte de la salud emocional? Hoy vamos a tocar ese tema y hoy para eso pues nos acompaña una especialista. Está con nosotros la licenciada Graciela Cantú. Ella es psicóloga y nos acompaña de parte del Colegio de Psicólogos del Estado de Nuevo León. Y bueno, pues para platicarnos de esto. Bienvenida, licenciada.
10: Muchas gracias. Y pues un tema súper importante, lo mencionamos ahorita, que normalmente los adultos arriba de 60 y más los hombres batallan un poquito en demostrar esta parte de las emociones, inclusivamente la situación médica. Aquí según la OMS, ¿verdad?, el promedio de hombres de 60 años, ¿verdad?, hay 14% de estos adultos mayores viven con algún tipo de trastorno en salud mental.
9: Caray.
10: O alguna cuestión física que no dicen. Uh-huh. ¿Y por qué a veces no lo dicen? Hay que recordar que es una situación de género. Sí, una situación de género muy arraigada, donde pues el hombre tiene que ser fuerte, valiente, no le tiene que faltar a la familia. Estamos en una cuestión de declive, donde tal vez ya va a haber una cuestión de pues ya no va a trabajar, ya va a empezar con su jubilación, o pierde el trabajo por la edad y es muy complicado volver a trabajar otra vez, que alguien le dé trabajo a los 60 años. Entonces, estas situaciones emocionales, ellos se aferran mucho a decir, no pasa nada, yo tengo que ser fuerte, porque así me lo han enseñado todo el tiempo. Papá fue fuerte, yo soy fuerte, el abuelo es fuerte, porque si no, ¿qué pasa si yo me empiezo a quejar de mi salud mental o salud física? Entonces yo soy un ser vulnerable y débil. Uh-huh. Y eso no queremos que lo vea nadie, bien, ¿no? Pero sí hay una cuestión donde sí se ve, ¿verdad? Y yo le digo, ¿qué factores de riesgo podemos tener con uh-huh. estas personas, ¿no? Con estos hombres de 60 años o más, ¿verdad? Que están en este proceso de vida, que todavía no están en la tercera edad, porque uh-huh. hay que recordar que ya nos dijeron que hasta los 68, ¿verdad? Entonces, ¿qué pasa? Aislamiento. Hay un aislamiento social, ¿verdad? Hay un aislamiento con la familia, de repente esta persona, están todos conviviendo y esta persona prefiere retirarse o irse, uh-huh. Pérdida, empezamos a ver una pérdida de los seres queridos, se empieza a ir un hermano primero o se van los papás, uh-huh. ¿verdad? Entonces, un amigo, ¿no? De repente se van los mejores amigos y eso también hace como que esta persona se empiece a sentir, ¿sigo yo? Uh-huh. Es una sí, cuestión claro. cuestionable en la senectud, uh-huh. hay una cuestión cuestionable, ¿cuándo sigo yo?
9: Claro.
10: ¿No? Uh-huh. Entonces, reducción de ingresos también, esto es lo que les decía ahorita, es una reducción de ingresos y la jubilación, no todos llegan a alcanzar un máximo en su jubilación, eso hace que tengan menos, inclusivemente yo cuando trato a personas arriba de 60 años, pues es ver todos estos objetivos de vida que tienen,
9: claro.
10: porque vamos a empezar a dejar de trabajar y ese objetivo era el que ellos tenían de vida, uh-huh, mantener uh-huh. y trabajar, mantener y trabajar. Y entonces cuando vemos la posibilidad de que, bueno, ¿qué harías ahora que ya no estás trabajando?
9: Claro.
10: Si tienes pareja, ¿qué harías? Si tienes hijos, ¿qué harías? Si tienes nietos, ¿qué harías? Pero si tú estás solo o sola, ¿qué harías? ¿Sí? En esa parte de poder empezar a poner objetivos, que eso es lo que nos mantiene con vida, ¿no? Y empezamos también, puede ser desde antes, y más si no nos cuidamos y no tenemos buenos hábitos, uh-huh. los problemas crónicos, degenerativos, ¿no? Si no tenemos una buena salud mental, probablemente también no vamos a tener una buena salud física por estos hábitos, y entonces nos van a llevar a enfermedades crónicas degenerativas, tanto como la diabetes, como la hipertensión, y eso hace que también enfermemos, pero también enfermamos por el estrés,
9: claro.
10: por la ansiedad y por la depresión, ¿no?
9: Claro. Y bueno, pues además que también estamos experimentando y viviendo, Graciela, diferentes situaciones sociales en la actualidad. Vemos también muchísimos hombres, caballeros que están llegando a estas etapas de la vida solos, claro, porque a lo mejor han pasado por una separación o un divorcio. Ahora que estamos viendo que se está dando más precisamente en esta etapa del matrimonio, en donde ya los hijos se fueron, ya crecieron y los dos, estos individuos dentro del matrimonio, pues dicen, ah, caray, pues ahora sí quiero mejor sí, cada quien por su lado, y algunas de estas personas pues se ven solas en esta etapa de la vida, ¿no? Incluso algunos de ellos llegan a veces, y si todavía está el papá y mamá, regresar a la casa de papá y mamá, ¿no?
10: Claro.
9: Entonces estamos viendo estos fenómenos tan...
10: O nunca se salieron.
9: Sí, o nunca se salieron, claro, tan recurrentes, y bueno, decimos, pues quienes estamos alrededor, ¿cómo identificar? Qué bueno que nos estás dando estos focos rojos de cómo identificar esta parte. ¿Qué puede pasar si no atendemos o no tomamos en cuenta esto? ¿Hasta dónde pueden llegar estos problemas emocionales?
10: Hay que recordar que el 70% de los suicidios son de varones, ¿verdad? Entonces, simplemente pues hay una cuestión de depresión, y esta depresión también nos lleva a situaciones de salud mental, ¿verdad? Que pues ya a veces no podemos salir de ellas, ¿no? Entonces, sí, como hijos o como hijas o como personas que están como familia extensa, pues brindarles apoyo. Yo creo que muchas veces pensamos que pues ya está grande y ya sabe lo que hace, pero hay que recordar que se fue un hombre que solamente su misión en la vida fue la cuestión económica para mantener una familia, no sabe hacer lo demás.
9: Bien.
10: Entonces, híjole, sí, hay que enseñar a que hay otras cosas, no nada más el trabajo. Cuando hablamos de estos hombres de antes, son los que están ahorita teniendo 60 años.
9: Claro.
10: Todavía es la última generación. Porque si tú me hablas de esta nueva generación que, bueno, viene y tal vez está divorciada y van a llegar a los 60, llegan a las 60 con otro tipo de herramientas y otro tipo de trabajo.
9: Bien.
10: Porque se sienten como que pueden hacer más cosas, se sienten más joviales.
9: Bien.
10: Pero un hombre que viene con una etapa de antes, de decir, yo nada más hacía esto, ¿ahora qué hago?, ¿no? Inclusive se empieza a ir toda la familia y no sabes qué sigue, ¿no? O sea, se van mis hijos, ya mi esposa me dijo que ya no me quería porque ella me estaba aguantando por los hijos, no quiere ir tampoco al psicólogo para solucionar el problema, y yo no sé cómo ir al psicólogo, porque eso a mí me dijeron que era para débiles, ¿no? Y entonces se vienen todas esas preguntas, y sí, pues puede haber una cuestión de depresión o ansiedad en alguna de esas personas. Al cumplir los 60 o al jubilarse.
9: Claro.
10: Yo les digo que son dos etapas diferentes, porque tú cumples 60 y dices, estoy súper satisfecho sí, con claro, lo que hago, pero tal vez no.
9: Perfecto, ¿no? Y qué bueno que hace la diferencia, Graciela, porque es verdad. ¿Cómo llegaste a esa etapa, no a los 60? Dices, ay, pues estoy llegando a los 60, pero estoy bien. Pero luego resulta que la jubilación no es llegar a los 60. O sea,
10: claro,
9: la jubilación es una etapa totalmente alejada de ese número. Solamente es que empiezas a ver otras formas de vida, y a lo mejor no te sabes enfrentar a esas formas de vida. Pero, Graciela, me están indicando un corte. Vámonos con este corte y seguimos hablando de situación emocional en los mayores de 60. Hombres, caballeros mayores de 60, ¿cómo viven estos conflictos emocionales, estas situaciones emocionales en esta etapa de la vida? Sabemos que desafortunadamente no tenemos una instrucción en inteligencia emocional, y esto pues nos da cada dolor de cabeza y cada situación que puede llegar a consecuencias fatales. Así que quédese, estamos en Gente Grande, y sé que aunque hay pocos caballeros en esta etapa de la vida, pero los que están nos necesitan y tienen que escuchar esto, que es muy importante.
11: Los adultos mayores que mantienen un círculo social activo y constante tienden a ser más saludables en general. La socialización es un aspecto muy importante para conservar o procurar un estado saludable. Estudios han demostrado que los adultos mayores que mantienen un círculo social activo y constante tienden a ser más saludables en general y gozan de mayor estabilidad emocional. Tener amigos no solo es cuestión de la juventud. La socialización es el proceso mediante el cual el ser humano aprende, en el transcurso de su vida, los elementos socioculturales de su medio ambiente y los integra a la estructura de su personalidad bajo la influencia de experiencias, sucesos y de agentes sociales. De esta manera, la socialización ocurre en diferentes escenarios: en el hogar, con los demás integrantes de la familia; en los centros educativos; durante la jornada laboral; cuando se acuden a fiestas y otros eventos sociales. Sin embargo, el adulto mayor ya no tiene esos escenarios para poder socializar. Además, muchos de ellos viven solos y no conviven con otros. Por ello, es importante que sigan con actividades sociales que les permitan seguir en convivencia con los demás, ya sea de su edad o de otros grupos intergeneracionales, pues la mente nunca deja de aprender. Así que se recomienda buscar los espacios donde ellos puedan mantenerse activos social, cultural y físicamente.
9: Bueno, pues continuamos, seguimos con más de este espacio de Gente Grande. Les recuerdo que estamos martes y jueves con este espacio en donde, bueno, pues queremos que usted tenga las herramientas, la información para vivir esta etapa de la vida de la mejor forma. ¿Y cuál es la mejor forma? Creo que será feliz, ¿no? Feliz y con salud y exitosamente. Usted dirá, ¿qué es exitosamente? Bueno, pues el éxito es, depende de cada uno. ¿Qué para usted es exitoso? ¿Qué para usted le hace feliz o qué le satisface? De esa manera queremos que viva una adultez mayor en general para todos, hombres y mujeres. Y hoy estamos hablando de caballeros porque, bueno, pues el mes de junio lo amerita. Acabamos de pasar precisamente el Día del Padre y bueno, yo he visto muchísimos de estas publicaciones que a veces la gente hace. Creo que a veces los hombres son muy vapuleados en la parte de la paternidad y no sé si eso también afecte a los caballeros de la manera emocional. Hoy les recuerdo que nos acompaña la licenciada Graciela, que es psicóloga. ¿Y tú qué opinas, Graciela? O sea, ¿esto también de estar recriminando a papá muchas cosas?
10: Creo que el ser humano en redes sociales se ha vuelto una persona recriminadora de todo. De mamá, de papá, y entonces a todo mundo le estamos echando la culpa y no nos volteamos a ver al espejo y decir, a ver, ¿en qué estoy fallando yo? Entonces, porque yo también puedo decir, yo tengo a mi papá todavía, tengo a mi mamá todavía, los amo profundamente, pero también he dejado claro que lo que yo quiero para mí es para mí, y ellos tal vez han hecho cosas en la vida, pero no por eso yo voy a culpar y decir, ah, es que por eso yo soy así y tengo esta vida. Al contrario, hay cosas positivas que yo tengo de mí y que son por ellos, pero a veces no nos damos cuenta que son por ellos, ¿no? Claro. Entonces, yo creo que esta parte de siempre estar como adultos, adolescentes, nos digo yo, es porque todavía no cerramos ciclos en nuestra vida, uh-huh. Pero también hay que ver los ciclos que están cerrando nuestros adultos.
9: Bien.
10: Y en este caso, estos hombres, ¿verdad?, que están ahí, por ejemplo, papá tiene 67 años, papá, espero no equivocarme, 67 años, ¿verdad?, y también ha pasado por etapas así.
9: Bien.
10: Pero algo que tú mencionaste ahorita fue un aspecto de felicidad. Uh-huh. Yo creo que más allá de la felicidad, porque la felicidad es una emoción que se uh-huh. tiene que vivir, también la tristeza se tiene que vivir.
9: Bien.
10: También el enojo se tiene que vivir, ¿sí? También se tienen que vivir estas emociones. No nada más es, la inteligencia emocional no es tener la emoción, verla y guardarla.
9: Okay.
10: Es tener la emoción, verla, entenderla y conciliarme con ella.
9: Perfecto.
10: ¿Verdad?
9: Excelente.
10: Al momento yo empezar a conciliarme con esta emoción, entiendo, oye, tengo todo el derecho a estar enojado, pero tengo todo el derecho a sentir el enojo, pero también a saber qué voy a hacer con este enojo.
9: Excelente.
10: O sea, a dónde canalizar este enojo.
9: Buscar,
10: ¿no?
9: Buscar cómo, sí, cómo canalizarlo.
10: Y excelente. Es también, porque la alegría la canalizamos en risas, uh-huh. y todo padre, y estamos con los amigos y todo, ¿no? Uh-huh. La tristeza, ¿cómo te la canalizo?
9: Bien.
10: ¿Lloro? Bien. No llores. ¿Para qué lloras? Sí, a ver, espérame, si el llanto es una parte de depurar el alma, ¿verdad?, de los sentidos, ¿por qué no lo hacemos?, ¿verdad? Si me enojo y tengo que escribir o tengo que decir algo, o me tengo que expresar, oye, no, espérame, no te enojes, pero ¿por qué? Siempre desde pequeños nos han parado las emociones.
9: Sí.
10: Y no por ahí, porque yo me acuerdo que una paciente me decía, ya grande, me decía, es que yo guardo mis emociones en una cajita y me la... Y luego otra. Dije, ¿en qué momento vas a explotar? Eres una bomba de emociones,
9: sí,
10: ¿no?
9: Sí, claro.
10: Porque las emociones no se guardan así. Entonces, hablamos, por ejemplo, de la cuestión de la depresión y de la ansiedad, que va unada a tristezas y enojos que no se dicen. Claro. Sí, yo no digo que cuando llegué a mi casa, llegó mamá y papá, o sea, ya como adultos mayores, y nadie fue a saludarme a mí como hombre. Todos fueron a manos de las abuelas.
9: ¿Qué tal, eh?
10: Qué triste, ¿no?
9: Sí, claro.
10: O que cuando quiero solucionar algo con mis hijos, ya no me hablan, le hablan a la mamá. Entonces, papá, ¿qué se vuelve? De ser ese primero al mando, de siempre estar ahí, se vuelve el segundo.
9: Claro.
10: Y eso no es fácil. Entonces, como pareja tenemos que empezar a ponernos como pareja, parejos, ¿no? Perfecto. Sentarnos en el mismo lugar. Pero también decir, a ver, si mi pareja está pasando por esto, ¿qué puedo hacer?
9: Bien.
10: Si yo veo a mi esposo, a mi hijo, ¿verdad? Sabemos que ya todavía tienen sus hijos de 60 años, a mi papá, a alguien ahí, ¿qué podemos hacer? Pues es brindarle apoyo.
9: Bien.
10: Quería compartir un dato súper importante porque pues uno de cada cuatro, según la UNL, personas, hombres de 60 años o más, sufren algún trastorno mental.
9: Uno
10: o neuronal.
9: Cuatro.
10: O neuronal. Estamos hablando, por ejemplo, demencia senil, casi, Alzheimer o algo, ¿no? Entonces, vamos a tratar de evitar esta parte de que lleguen al suicidio, de que lleguen a tomar psiquiátricos. Si son importantes, pues hay que tomarlos, ¿verdad? Pero ¿cómo? Brindar apoyo emocional
9: Bien.
10: Y psicológico a los adultos mayores para manejar su ansiedad y desarrollar estrategias para mejorar su bienestar emocional y psicológico. Como familia, ¿qué hacemos? Acompañamos.
9: Bien.
10: No detenemos la emoción, ¿verdad? Aquí estoy. Y eso es lo que hacemos normalmente ya con nuestros hijos. A ver, es que estoy enojado, el niño hace un berrinche. Voltea, ok. Ve, hazlo. Aquí estoy. Si necesitas hablar, te escucho.
9: Sí, claro.
10: Pero no te digo que no lo hagas.
9: Bien.
10: Sí, pues estoy aquí porque puede ser que explotes y aquí te estamos, ¿no?, conteniendo. Pero te estoy escuchando. Yo trabajo en dos asilos, Villa Encantada, se llama, están allá en Santiago, y todos los huéspedes, ¿verdad?, que todavía tienen todavía no tienen algún deterioro cognitivo, cuentan esto, ¿no? Yo me vine aquí porque vine a cuidar a mi esposa.
9: Bien.
10: Yo me vine aquí para ya no darle lata a mis hijos. Yo me vine aquí porque me trajeron aquí, no entendí por qué.
9: Caray.
10: Entonces, digo, ¿cómo a veces no nos damos cuenta que estamos dejando dos personas que ellos nunca nos dejaron a nosotros?
9: Así es.
10: ¿Verdad? Así es. Entonces yo hablo de los dos porque me ha tocado ver a las parejas ahí y me ha tocado verlos en solitario también. Y hay veces que no tienen como esta recepción de que alguien llegue y los vea.
9: Caray.
10: Entonces cuando llegamos nosotros, les ponemos algunas actividades, pues es muy sano mentalmente para ellos y esperan ese día puntual a que llegue, y si no llego me dice que por qué no fui. Entonces, sí.
9: qué buena frase nos comentas ahorita, Graciela, esto de cómo es posible que estemos dejando a dos personas que nunca nos abandonaron.
10: Exactamente.
9: Ay, qué bueno, me quedo con eso. Me voy a quedar con eso y yo creo que ustedes también deberían de quedarse. Hablas tú de ayudarlos a ir canalizando esta situación, de ofrecerles a lo mejor el apoyo y también el apoyo profesional,
10: claro,
9: del psicólogo. Pero ¿qué pasa cuando mi papá no quiere aceptar que está pasando por algo y no quiere ir a con el psicólogo?
10: Eso es importante. A ver, no es que no lo acepte en su totalidad, él sabe lo que le está pasando. El problema es que viene esto, yo cómo voy a ser vulnerable en ti.
9: Bien.
10: ¿Verdad? Y hay intervenciones que se hacen muy bonitas sin ir al psicólogo y el psicólogo yendo al lugar donde está el paciente.
9: Bien.
10: ¿Sí? Vamos, hablamos con él y si él quiere seguir adelante. Pero pasa algo bien importante que yo he visto más en los hombres que en las mujeres, y es que si el hombre tiene que gastar un peso por ir al psicólogo, te dice que no. Va a la situación económica otra vez. Porque él no está pensando. Quiero que todo el mundo ahí vea, escuche esto. El hombre de 60 años o más que está sintiéndose deprimido, él no está pensando por la cuestión del dinero que él va a gastar, sino el dinero que no va a llegar a casa.
9: Bien. Entonces, él continúa con ese situación. Entonces, hay que, hacer un poquito ahí de comprensión. Y qué padre que nos comentes que ahora ya el psicólogo puede ir hasta mi casa.
10: Claro.
9: y puede pues entablar este primer encuentro,
10: claro,
9: para llevarla hacia otro lado y bueno, seguir con esta atención. Sí. De parte del Colegio de Psicólogos, sé que bueno, ustedes son un gremio que se están juntando, que tienen estas reuniones, capacitaciones y demás. ¿Tienen alguna línea de ayuda a la comunidad o simplemente hay una página para que la gente se acerque,
10: sí,
9: a ustedes?
10: Está la página de Colepsi, uh-huh, Colegio de Psicólogos de Nuevo León, .nl. Ahí pueden ver lo que hacemos. Bien. Y todo eso, quienes estamos integrando también pues el espacio. Ahorita ya tenemos un espacio ahí en la Facultad de Psicología. Bien. También, uh-huh, bienvenidos. Pero como contamos con estos espacios, también contamos con nuestros espacios individuales, ¿verdad? Perfecto. Que es importante también, porque pues somos muchos, para juntarnos en un lugar está medio complicado. Pero sí, o sea, esta parte del psicólogo, que es un poco más abierto, uh-huh, ya no es tan ortodoxo como antes. Bien. Tenemos esta parte, oye, ¿sabes qué? Si quieres, voy a tu casa, platico con tu mamá o con tu papá, que ellos vean qué es lo que va a pasar y que ellos se van a sentir mejor con una plática. Pero les puedo dejar aquí algo que puedan hacer, que a mí me gusta mucho trabajarlo, uh-huh, en familia, uh-huh, ¿verdad? Que es una de las terapias o de las técnicas, ¿verdad? Que vemos ahí. Se puede hacer en la tanto individual como tanto en familia. Y son tres cositas bien importantes. Yo le voy a decir a mi padre de 60 años tres cosas. Gracias por, perdóname por y me gustaría que.
9: Wow.
10: Son tres cosas. Tú escribe todo lo que quieras en esas tres líneas, uh-huh, ¿verdad? Normalmente a papá y a mamá siempre los estamos recriminando,
9: sí,
10: y siempre los estamos culpando. Creo que es momento para los adultos que estamos hoy escuchando esto ya no recriminar y empezar a ver que también hicieron cosas grandiosas. Wow. Y por eso hoy estamos aquí.
9: Entonces volvemos a repetir la fórmula. Gracias por.
10: Gracias por, perdóname por y me gustaría que.
9: Wow. Ahí quédenselo, por favor, y bueno, escríbalo y llévelo a la práctica, y no esperemos, porque ¿cuánto tiempo nos queda con ellos?
10: Claro, yo siempre he dicho, mi papá y mi mamá son unos seres fenomenales, y el día que ya no estén, yo creo que van a romper muchas cosas, claro, pero están construyendo otras. Claro. Entonces, mientras sigan construyendo en nosotros, eso es fenomenal. Inclusivemente, yo ya construyo con ellos, que es diferente, ¿no? Claro. Debo ser niña, paso a ser una adulta, uh-huh, y una adulta funcional, pero gracias a ellos, ¿no?
9: Sí, claro.
10: Entonces, cuando me dicen, es que papá hizo muchas cosas malas, o mamá hizo muchas cosas, le digo, si hubiera hecho muchas cosas malas, tú no estuvieras hoy aquí.
9: Definitivo. Uh-huh. Graciela, ¿cómo te pueden localizar?
10: Claro, estoy como sic.gracielacantú en Facebook y en TikTok. Y mi teléfono es 811-736-3954. Y le quiero mandar un saludo a todos mis pacientes y a mis huéspedes ahí de Villa Encantada. Los quiero mucho. Y a todos mis pacientes que están ahí conmigo y a mi familia y a mi papá también y a mi mamá.
9: Ojalá que no sea la última vez que te tengamos aquí, Graciela. Ojalá que pronto te podamos tener nuevamente, claro, con otro tema, porque la salud mental y emocional es muy importante en cualquier etapa de la vida. Y bueno, queremos seguir haciendo este cambio en nuestra audiencia para que lo vayan tomando así como es, como un apoyo, como una ayuda para que puedas vivir de la mejor forma, ¿no?
10: Claro que sí.
9: Gracias, Graciela, por estar aquí. Gracias a la licenciada Graciela, psicóloga. Y bueno, pues gracias también a Roberto Rodríguez, que estuvo conmigo en los controles técnicos. Y le agradezco también a mis compañeros a lo largo del estado en Vive FM. Gracias a usted por escucharnos a través de YouTube en el canal oficial de Vive FM. Que tenga un excelente día. Hasta la próxima.
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1: En Radio Más son las 12 en punto.
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la Azucena Bella, el trío Elegancia Huasteca. Si me preguntan quiénes integran este trío, de qué lugar proceden, en qué año se grabó este material, pues esa información se las debo, porque no aparece en el fonograma, en el disco, discos compactos, uno de tantísimos discos que tengo con las mismas características, porque son producciones independientes, no piratas, no piratas, sino independientes. Es decir, los propios músicos maquilan o mandan maquilar sus discos. Y pues ahí no viene luego esta información que a uno le interesa. Y tengo muchos, muchos materiales así, insisto. Algunos me los han dado los propios intérpretes. Otros los he conseguido por ahí en bazares de viejo, o en mercados, o en diferentes lados. Algunos sí he podido preguntarles, a ver, oye, ustedes, ¿cómo se llaman? Fulanito, tal, toda la información habida y por haber. Pero pues es un material interesante, vamos a dedicar este programa precisamente a este asunto. Vámonos ahora con Lázaro López García y sus Hidalguenses. De aquí sí tengo el dato de que fue en el 2013 cuando sacó un disquito compacto de su propio sello. Y en ese viene La Leva.

Estábamos un amigo y yo haciendo trabajo de campo en su automóvil. Nos metimos ahí al municipio de Pisaflores, Hidalgo. Llegamos a la comunidad de Chalahuite y ahí buscando un lugarcito donde poder estacionar el automóvil para recorrer, dimos con una tienda común y corriente de otras cosas, y que me asomo y que veo ahí un disco. Y ese disco, pues resulta con que el dueño de la tienda también es músico. Y estaba pues ofreciendo su disco y pues se lo compré inmediatamente. El trío Astro Hidalguense. Lo grabaron en el 2013, El Sombrerito.

Y qué de sorpresas me he llevado con algunos de estos discos. Este del trío Hermanos Gabriel de Ixcatepec, o Ixcatepec, mejor dicho, Veracruz, en el 2014, es una acamaya, pero cantada en náhuatl.

Ahora qué, caray, con las computadoras, pues ahí cualquiera se mete, diseña, formatea, y pues ya ni siquiera hay necesidad de mandarlo a una imprenta. Pues simplemente ahí en cualquier lugar que se puedan imprimir, X número de un tiraje, digamos, y maquilar los discos, y ya está. Ya está. Ya tenemos nuestro disco, la producción independiente. Del trío Miramar de Gilitla, San Luis Potosí, que los entrevisté en el 2014. Ellos tienen dos fonogramas, o tenían en ese momento dos fonogramas. De ahí la presumida arribeña.

Me conmueve mucho, me enternece esos casos de los grupos, de los tríos que donde se presentan un baile, un festival, en cualquier actividad, actos cívicos incluso, y andan ahí ofreciendo su material, su disco. Vámonos con el trío Honor Huasteco. Ellos son de Ecatepec, Estado de México, y en el 2018 grabaron Las Conchitas.

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1: Fructuoso López, Emilio Rivas González, María de los Ángeles Hernández y Enrique Rivas Paniagua. Las producciones independientes o de cuando los músicos maquilan sus propios discos. El trío Clamor Huasteco de Chimalhuacán, Estado de México, en el 2021, El Agua Nieve.

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1: En Radio Más son las 12 con 32 minutos.
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10: El Centro de Estudios y Pronósticos Meteorológicos del Estado de Veracruz, a través de Radio Más, presenta el estado del tiempo para las próximas 24 horas.
11: Se espera que el potencial de lluvias y tormentas eléctricas aumente nuevamente el sábado por la noche, para disminuir una vez más entre el martes y miércoles de la semana que viene. Los máximos acumulados se prevén sobre las cuencas del sur.
10: El pronóstico meteorológico del estado de Veracruz es un servicio de Radio Más.
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0: En Radio Más es la 1:02.
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0: En Radio Más es la 1:31.
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0: En Radio Más son las 2, con un minuto.
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0: En Radio Más son las 2 con 31 minutos.
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0: En Radio Más son las 3, con 4 minutos.
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0: En Radio Más son las 3 con 30 minutos.
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0: En Radio Más son las 4 con un minuto.
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0: En Radio Más son las 4 con 32 minutos.
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4: El Centro de Estudios y Pronósticos Meteorológicos del Estado de Veracruz, a través de Radio Más, presenta el estado del tiempo para las próximas 24 horas.
5: Se espera que el potencial de lluvias y tormentas eléctricas aumente nuevamente el sábado por la noche, para disminuir una vez más entre el martes y miércoles de la semana que viene. Los máximos acumulados se prevén sobre las cuencas del sur.
4: El pronóstico meteorológico del estado de Veracruz
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0: En Radio Más son las 5:03.
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0: En Radio Más son las 5 con 32 minutos.
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